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0: Señoras y señores, ya nos vamos. Te vas a quedar en compañía de mi queridísimo Luis Olivares, el Chicles, en un ratito más, pero ya vienen las clásicas gruperas. Oiga, tremendo guacerazo el que se soltó el día de hoy por la tarde, así que cuídense mucho, por favor. 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Así que allá nos vemos en el H Ayuntamiento, en la explanada. Allá será la fiesta, la pachanga, el Zumba con Z. Recuerda llevar tu playera blanca para ser parte de toda la tropa de la Z 107.3 y por supuesto ser parte de Zumba con Z.
1: Claro.
0: Habrá regalos, habrá sorpresas, habrá música en vivo, va a haber una pachangota tremenda, así que allá nos vemos. Y ahora sí, señoras y señores, ha llegado el momento de despedirnos. Te vas a quedar en compañía de las clásicas gruperas un ratito más, pero terminando ya llegará Luis Olivares. ¿Qué? En Chicles de la Z. Así que, ¿claro? Por lo pronto, vámonos de lleno con Las Noches de Terror. Esta me la mandaron. Esta me la mandaron y dice así. Hola, Alex. No sé si quieras leer esto al aire, pero necesito contar lo que nos pasó hace algunos años. Hasta hoy, mi familia evita hablar del tema. Todo empezó una noche que mi primo se quedó a dormir en mi casa. Él siempre había sido medio bromista, de esos que se la pasan asustando a los demás. Esa noche estábamos platicando en la sala, cuando de repente se quedó completamente serio. Le pregunté, ¿qué tienes? Me dijo, ¿no escuchas a la señora que está llorando? Yo no escuchaba nada y pensé que era otra de sus bromas, así que nomás me reí. Pero él siguió mirando hacia el pasillo. Está ahí, atrás de ti. Volté y no había nadie. Mi primo empezó a ponerse pálido. Después comenzó a hablar bajito, como si estuviera contestándole a alguien que nosotros no podíamos ver. Lo raro fue que su voz empezó a cambiar. Hijo, no manches, me está sonando una historia que yo viví.
2: No, cañón.
0: Ya no sonaba como él. Era una voz más grave y hablaba despacio. Le pregunté qué estaba haciendo y de repente levantó la cabeza y me miró fijamente y me dijo,
3: él no quiere que te vayas.
2: ¿Qué?
0: Esa frase me dio miedo, porque mi primo siempre me decía por mi apodo, pero esa noche me llamó por mi nombre completo y nunca había escuchado que me dijera así. Me fui a buscar a mi mamá y cuando regresamos a la sala, mi primo estaba sentado en el piso completamente inmóvil. Mi mamá se acercó y le preguntó, ¿estás bien? Él levantó la cara, sonrió y dijo,
3: yo no soy él.
0: Mi mamá se sacó de onda, se paralizó. Yo pensé que seguía jugando hasta que mi primo empezó a decir cosas que solamente una persona muerta de nuestra familia podía saber. Cosas que nadie le había contado, nombres, fechas, secretos familiares. Mi mamá empezó a rezar y entonces mi primo empezó a gritar. Pero no era un grito normal. Mientras gritaba, se escuchaban otras voces mezcladas con la suya, como si varias personas estuvieran hablando desde adentro de él. Y después se cayó al piso. Se quedó completamente quieto. Pensamos que se había desmayado hasta que abrió los ojos y con voz completamente normal me dijo, ¡hora! ¿Por qué están llorando? No recordaba absolutamente nada. Mi primo volvió a ser el de siempre, pero antes de irse a dormir se acercó a mí y me dijo, oye, ¿por qué anoche me dijiste que había una señora parada atrás de mí? Yo nunca le dije eso. Él fue quien me lo había preguntado a mí. Y desde entonces, mi primo nunca volvió a dormir en la casa. Y hay algo que entonces todavía me da miedo. Hace unos meses le pregunté si recordaba aquella noche y me dijo que no. Luego me preguntó, ¿todavía está ahí? Y le pregunté quién y me respondió, la señora que estaba detrás de ti. Alex, mi primo lleva años sin mencionar eso. Y lo peor es que cuando terminó de decirlo, voltó hacia la puerta de mi casa como si estuviera viendo a alguien parado ahí y sonrió. Pero esa sonrisa no era la de mi primo. ¡Ah, su mecha, Marima! ¡Oh, estuvo bueno, eh! Estuvo muy, pero muy bueno. Así que gracias, gracias Anónimo por esta historia que la neta me gustó muchísimo. Tú también puedes enviar la tuya a través de el WhatsApp o a través de las redes sociales de la Z107.3 o de mis redes Alex Aguilar, arroba Alex-Aguilaré. Te invito a que te vayas a mi canal de YouTube, Alex Aguilar. Allí está el último episodio de 40 y Tontos que lleva por título Un clavo saca otro clavo. Métete y checa y disfruta de todo lo que hicimos en 40 y Tontos. Así que por lo pronto que tengas una extraordinaria tarde. Gracias en el máster a mi queridísimo Marti Manchitas Martiñón, líneas telefónicas Doña Gertrudis. Yo soy Alex Aguilar. Bye jefe y te quiero mucho. Hola. Cuídate mucho, bye bye.
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1: Ya son las 8 en punto.
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0: Señorita, ¿a la orden la llevo?
1: No, gracias. Estoy esperando al viejo del sombrerón.
0: Yúcuta, no me diga que el viejo tan afortunado.
1: Ahí llegó, vea.

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0: 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La alimentación de nuestras mascotas es fundamental. Y no cualquier sobre les puede proporcionar los nutrientes que necesitan. Frente a tantas opciones en el anaquel, ¿estás tomando la mejor decisión para tu Michi? ¿O solo te dejas llevar por el empaque? Quédate para conocer el estudio de calidad de alimento húmedo para gato.
1: Y para este ciclo escolar, en nuestra sección Brújula de Compra, hablaremos sobre las clases de regularización. Descubre cómo elegir la mejor opción, comparar precios y cuidar tu economía.
0: Quédate en la Revista del Consumidor Radio. 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
1: Cuando abres esa lata o sobre que tanto le gusta a tu gato, ¿tienes claro qué le está sirviendo exactamente en su plato? Aunque lo veas durmiendo en el sofá, tu gato es un cazador innato. Su cuerpo ágil y flexible, sus garras retráctiles y sus sentidos tan desarrollados lo convierten en un depredador por naturaleza.
0: Para mantenerse sano requiere una dieta equilibrada que le aporte elementos esenciales como agua, proteínas, grasas, carbohidratos, vitaminas y minerales.
1: En el mercado podemos encontrar dos clasificaciones de alimento húmedo para gato: los que proporcionan una nutrición completa y balanceada y los que funcionan como complemento. Los alimentos balanceados y completos están formulados con proteína animal, granos de cereales, proteína vegetal texturizada, vitaminas y minerales.
0: En cambio, los complementos se elaboran principalmente con productos cárnicos, añadiendo un alto contenido de grasa para mejorar su textura y su sabor. Y para que sepas exactamente qué le está sirviendo a tu Michi, el Laboratorio Nacional de Protección al Consumidor analizó distintas presentaciones de alimento húmedo.
2: Analizamos 54 muestras de alimento húmedo para gato. Entre ellas se incluyeron opciones para gatos, gatitos, gatos mayores de 7 años y gatos con necesidades especiales.
1: Para saber qué contiene cada producto, se verificó que todas las muestras presentaran su información comercial y cumplieran con la cantidad de contenido neto declarada en su empaque.
0: En la parte nutricional, se determinó el nivel de grasa, proteína y carbohidratos. Además, se midió cuánta agua hay en los productos.
1: También se analizó el aporte de fibra y se calculó el aporte calórico por cada 100 gramos de producto.
0: ¿Cómo le fue a las marcas analizadas?
2: Entre los resultados más interesantes encontramos que todos los productos cumplían con el contenido neto y que además contaban con el registro de Senasica. El alimento para gato, además de contener las grasas, proteínas y carbohidratos, incluyen aminoácidos como la taurina y la arginina, que son necesarios para los gatos ya que ellos no producen las cantidades suficientes.
1: Recuerda que si un producto promete algo en su etiqueta, debe comprobarlo. Por ejemplo, Purina One Visible Nutrition con carne usa la leyenda Supernutrientes, pero no pudo demostrar que realmente los contenga.
0: Y cuidado con las imágenes engañosas. El producto Grand Pet Carne Fresca muestra la foto de un filete de salmón en su empaque, pero al revisar sus ingredientes, el salmón no está presente. Este tipo de gráficos puede confundir fácilmente.
1: Además, detectamos que tres productos de la marca Grand Pet declaran tener más proteína de la que realmente te están vendiendo.
3: Y en cuanto a la humedad, Ghost Di Fresco, Adult Tuna with Salmon y Grand Pet Natural Gourmet, receta de pescado a las finas hierbas, contienen más de la que reportan en sus empaques.
1: Finalmente encontramos dos productos de la marca Grand Pet Quisha, que incumplen la norma oficial mexicana, ya que no presentan el símbolo de la unidad de medida para indicar su contenido neto.
3: No olvides que cada michi es único.
2: Existen productos que están diseñados para cubrir las necesidades nutrimentales de todos los gatos, pero siempre es recomendable asistir al veterinario y que él determine si necesita una alimentación especial. En el Laboratorio Nacional de Protección al Consumidor trabajamos todos los días para orientar y brindar información a las y los consumidores para que tomen mejores decisiones de compra.
1: Una vez que hiciste la mejor compra y que ya estás en casa, el manejo del alimento es clave para aprovechar todos sus nutrientes. Para empezar, recuerda seguir las porciones sugeridas en la etiqueta. No olvides que una vez abierto el empaque, debes sellar la lata con una tapa de plástico o transferir el contenido a un recipiente hermético antes de refrigerarlo.
3: Si decides cambiar de marca, hazlo de forma gradual. Ve mezclando el producto nuevo poco a poco para evitarle cualquier problema digestivo.
1: Al final del día, leer las etiquetas, comparar opciones y conservar bien su alimento es la mejor forma de demostrarle amor a tu michi.
3: Si quieres tener más información sobre el estudio de calidad de alimento húmedo para gato, consulta la revista del consumidor de agosto en su versión impresa o digital.
1: El camino del aprendizaje tiene distintas etapas y a veces los estudiantes se enfrentan a retos en la escuela que requieren un apoyo extra. Para esos momentos, las clases de regularización son la mejor estrategia de acompañamiento.
3: Su objetivo principal es reforzar, complementar y mejorar lo que aprenden en las aulas a través de una atención completamente personalizada. Con este método, se garantiza un entorno óptimo para la concentración, donde el aprendizaje va al ritmo de cada estudiante.
1: Esto no solo se nota en mejores calificaciones y en la prevención del rezago, también ayuda a desarrollar hábitos de estudio, organización y técnicas de aprendizaje clave para el futuro. Pero sobre todo, le devuelve a los estudiantes la confianza en sus propias capacidades. La regularización es el impulso ideal para consolidar su camino al éxito escolar.
3: Antes de inscribir a tu hija o hijo a clases de regularización, considera lo siguiente para tomar la mejor decisión.
1: Primero, identifica sus necesidades de aprendizaje, ya que cada estudiante tiene dificultades distintas. A partir de ahí, busca un lugar con una metodología de enseñanza que se adapte a su estilo.
3: Al momento de elegir, compara distintas opciones. Verifica el perfil de los docentes y dale preferencia a los lugares que ofrezcan grupos reducidos.
1: Para ir a la segura, consulta referencias de otras madres, padres o tutores. Y un paso indispensable. Antes de firmar cualquier documento o hacer un pago, revisa el buró comercial de la Profeco en burocomercial.profeco.gob.mx. Así sabrás si el lugar tiene quejas.
3: Una vez que decidas inscribirlos, organiza bien tus horarios y escucha cómo se van adaptando. No olvides solicitar y conservar tus comprobantes de pago.
1: Y si lo que buscas son clases de regularización en matemáticas para primaria o secundaria, en la revista del consumidor te facilitamos la tarea.
3: Recopilamos precios, horarios, formas de pago, ubicaciones y datos de contacto de diversos centros de aprendizaje para que elijas la opción que mejor se ajuste a tu presupuesto.
1: Puedes encontrar toda esta información a detalle en nuestra brújula de compra del mes de agosto. Recuerda que la educación es una de las inversiones más importantes. Infórmate, compara y elige la opción que mejor impulse el desarrollo de tus hijas e hijos.
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1: Presidentes de la Z, ¿cómo están? Qué gusto saludarles. Muy buenos días, estupendo, maravilloso, extraordinario, bendecido y sensacional. Domingo, ya es dominguito, mi querido Manchi, domingo 23 de agosto. Estamos a 6 días del gran Gato Fest, aunque usted no lo crean. Estamos ya a unos cuantos días, manchitas, de disfrutar del maravilloso GatoFest 4.8. Pero ahorita les comparto más adelante. Nos vamos ya con lo que corresponde al arranque del programa de este domingo. Antes, ¿quieres marcarnos? Hazlo. 55 52 59 08 29 y 55 52 59 23 91. Hoy es domingo, sí, domingo 23 de agosto, semana 34, día 235, y faltan 131 para que concluya este año. Hoy tenemos molito. Hoy es el santo de mi madre, Santa Rosa, ruega por nosotros. Santa Benita, ruega por nosotros. San Eugenio, ruega por nosotros. Y San Artemio, ruega por nosotros. Para todos ellos, hoy en su diablito, muchísimas felicidades.

0: ¡Felicidades!
1: Muchísimas felicidades para todos ellos. Y hoy domingo tenemos las efemérides, que dicen lo siguiente. En un día como hoy, pero de 1928, nace Berto Castillo, ingeniero político y luchador social. Hoy es el Día Internacional del Recuerdo de la Trata de Esclavos y de su abolición. Y después de estas efemérides, nos vamos con las palabras de sabiduría, cortesía, de nuestro comandante en jefe, Gabriel Escamilla. ¿Qué dicen? Todo el mundo sonríe en el mismo idioma, el idioma de la felicidad. Todo el mundo sonríe en el mismo idioma, el idioma de la felicidad.
2: ¡Sí, señor!
1: Residentes de la Z, arrancamos ya nuestras serenatas de la Z, saludándoles a nombre de Crisito Rodríguez, quien la semana pasada estuvo en las serenatas de la Z, mi querido Jolines Rodríguez.
3: ¡Sí, buenos días!
1: También quien está regularmente con nosotros en las serenatas es nuestro comandante en jefe, Gabriel Escamilla.
3: ¡Aquí estoy!
1: En la consola digital se encuentra desde la colonia Virgencitas en Ciudad Neza, Luis Alberto Martiñón, el Manchitas. Mi nombre es Edgar Flores, el Gato Volador, y arrancamos ya nuestras serenatas de la Z oficialmente. Hoy es domingo de exitazos, también de grandes bandas con Lalito Olivo, la Lombriz. Y nosotros arrancamos ya las serenatas con Mimi, a quien tengo en esta mañanita lista para su serenata. Mimi, buenos días. Hola Mimi, ¿cómo estás?
4: Bien, bien.
1: Hermosa, bienvenida a las serenatas de la Z. ¿Y tú en dónde estás, Mimi?
4: Aquí en la delegación.
1: ¡No! No, tienes que decir aquí estoy, Mimi.
4: Aquí estoy.
1: Ay, Mimi, andas muy dormida. ¡Qué barbaridad! ¿Qué onda, Mimi? ¿Qué nos cuentas? ¿Para quién va a ser tu serenata de esta mañanita?
4: Para mi mamá.
1: ¿Cuál es el motivo de la serenata para tu mami, Mimi?
4: Mi cumpleaños el miércoles.
1: Ah, o sea, fue su cumpleaños. ¿Y cómo se lo festejaste, corazón?
4: Con problemas, pero...
1: No, ¿cómo que con problemas? O sea, ¿qué onda, Mimi? En lugar de que llegas con un pastelito, una pomadita o algo. O sea, nada, Mimi, qué barbaridad. ¿Y no le compraste ni siquiera un pastelito?
4: Un pastelito.
1: Ah, pues, segura, Mimi, no queremos mentiras, ¿eh?
4: Segura.
1: ¿De qué fue el pastel? A ver, platícanos.
4: El chocolate con chantilly.
1: ¡Mmm, qué chapocho! Eso no me huele a pastel, me huele a unos pingüinos marinela, Mimi. Bueno, pero sí la festejaste, ¿verdad?
4: Sí.
1: Ok, entonces nosotros le vamos a marcar para continuar con la felicitación. Perfecto. Entonces le marcamos a tu mamita hermosa, que responde al nombre de
4: Eva Zafra Villegas.
1: ¿Eva qué?
4: Zafra Villegas.
1: Ok, le marcamos. Mimi, no nos cuelgues, mi amor, vamos a felicitarle. Ah, buen punto, Manchitas. ¿Qué canción me pediste para tu mamita, Mimi?
4: La de... ¿Tú me cambiaste la vida o...?
1: Ah, es con Río Roma, es muy bonita, ¿claro?, esa canción. ¿Estás lista?
4: Lista.
1: Perfecto, entonces le marcamos a su mamita, a doña Eva Villegas, 559630. No, ya ni veo, y eso que traigo lentes. 9360 y algo. Son las serenatas de la Z ya de este dominguito. Hoy tenemos Zumba con Z, ¿en donde? En La Paz, explanada municipal del H Ayuntamiento, a las 8 de la mañana, en la música está Set de Rumba. Bueno, buenos días, señora Eva Villegas. Señora Evita, ¿cómo está, bonita? Buenos días.
5: Buenos días.
1: Le hablamos de las serenatas de la Z. ¿Cómo? ¿Cómo está, hermosa? Nos da mucho gusto saludarle, señora Evita. Le habla Gabriel Escamilla también.
6: Hola, guapura.
1: Le saluda Cristian Rodríguez.
3: ¡Buenos días!
5: ¡Buenos días!
1: Y mi nombre, Edgar Flores, el Gato Volador. Y por su pasado cumpleaños, señora hermosa, queremos desearle muchísimas felicidades.

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1: Señora bonita, muchísimas felicidades. Deseamos que le haya pasado bonito, Evita.
2: Sí, gracias.
1: La queremos mucho, que Dios la bendiga, que tenga mucha salud y mucha felicidad.
2: Gracias.
1: Y este lindo detalle es de parte de una persona muy linda en su vida que usted trajo a este mundo. Así que adelante con la serenata. Adelante, Mimi, con tu serenata.
3: Hola, hola. Hola. Este, la alternativa de esta llamada es para una serenata que fue tu cumpleaños el miércoles. Que te quiero mucho y que te la hayas pasado bien.
2: Gracias.
1: ¿Qué más tienes que decir a tu mamita, Mimi?
3: Siempre la voy a querer y que aquí voy a estar con ella. Y es igual que, que aunque tengamos altas y bajas, pues aquí voy a estar con ella.
1: Y por favor, no le des tantos corajes a tu mamita, Mimi. Si no, de herencia no te va a tocar más que un cuerno. Señora Evita, ¿qué le parece este bonito detalle de su nena?
2: Muy bien.
1: Le mandamos muchos besos y muchas bendiciones. ¿Cree usted estar en condiciones de que nos echemos un vals, señora Eva?
2: Sí.
1: ¿Me puedes poner la música de vals, Manchitas, por favor? Porque quiero bailar esta pieza con esta señora hermosa que ya recibió su serenata. ¡Órale, qué vestido, señora bonita!
4: ¡Ale, ale!
1: ¿Por qué se puso un vestido tan escotado? ¿Está lista para bailar? Tómeme de la mano, por favor. ¡Ahora sí, música! ¡Maestro! ¡Órale, qué vuelta se da! Oiga, ¿y por qué no se peinó? Dice, es que me agarró cruda. ¡Felicidades, Evita! Que la pase muy bonito, ¿eh?
2: Gracias.
1: ¡Feliz nuevo año de vida! Muchas felicidades. Gracias. ¡Adiós, Mimi! Aquí está su canción. Y les despedimos con un... ¡Adiós, amor!
2: ¡Adiós, amor! Sí,
1: mande, mi amor, te saluda el gato volador, Crisito Rodríguez, anda en casita. ¿Qué pasó, mi amor? Ayer Gabriel, hoy Cristian, mañana Gillo y así toda la semana.
2: ¿Puedes regalar boletos para Fobia?
1: Claro que sí, mi amor, también tenemos para Guns N' Roses, para Tri, para Metallica, ¿va?
2: Va.
1: Cuenta con ellos, corazón. Además, te vamos a regalar unos para Justin Bieber también, ¿va? Órale, perfecto. Felicidades y les despedimos. Y les despedimos con un... Adiós, amor.
5: Adiós,
1: así,
5: amor.
1: Así de cuatrapiadas están las cosas en las serenatas de la Z de este domingo en el 107.3.

0: Raciantes de la Z, continuamos ya con nuestras serenatas a través del 107.3 FM en este domingo. Hoy tenemos una con Z, atención, explanada municipal de La Paz. Allá nos vemos, en la música estará C de Rumba. Y también estaremos en Ciudad Nicolás Romero. Atención, en La Paz, tenemos la cita a las 8 de la mañana. Y también tenemos a las 8 de la mañana en Ciudad Nicolás Romero, es decir, de manera simultánea. 8 de la mañana hoy, Ciudad Nicolás Romero, Deportivo Lomas de la Cruz y Explanada Municipal H, Ayuntamiento de La Paz. En la música estará C de Rumba. Nos vemos el día de hoy. Ayer un verdadero exitazo lo que fue la Zumba con Z en la Explanada Municipal de Ciudad Neza, también en Iztapalapa y en Casablanca. Saludos a todas las personas que nos escuchan y que obviamente es una convocatoria que seguramente reúne, no que seguramente, más bien que reúne a millones, miles de personas en todas nuestras alcaldías y a donde hemos ido justamente a hacer Zumba, Zumba con Z. Me voy ya a la línea telefónica número 7 en este domingo con don Manuel Gutiérrez. Don Manuel, ¿cómo está? Buenos días.
1: Señor, estamos muy bien.
0: Don Manuel, buenos días. ¿A dónde le estamos llamando?
1: Me encuentro en el poblado de Francisco y Madero, municipio de Nanacamilpa.
0: ¡Ay, ay, ay! Allá donde andábamos con las luciérnagas hace algunos días, don Manuel.
1: Así es, se me escapaste. Te quería saludar y darte un presente, pero nomás no pude.
0: No se preocupe, me traje una luciérnaga.
1: Ah, la cuidas, para el año que entra.
0: Sí, para que nos ilumine primeramente y es el año que entra. Qué hermoso es Nanacamilpa, don Manuel, muy bonito el lugar.
1: Sí, qué bueno que les haya gustado y que la hayan pasado bien.
0: Qué fortuna levantarse uno a amanecer en ese hermoso lugar allá en Nanacamilpa. Bienvenido, don Manuel, platíquenoslo todo.
1: Bueno,
0: ¿en qué podemos ayudarle en este hermoso dominguito?
1: Quiero que haga el favor de darle una serenata a mi niño. Bueno, mira, es nuestro nieto de mi esposa Irene, y mío.
0: Sí.
1: Por desgracia, su mamá falleció cuando él tenía 11 meses.
0: Ok.
1: Y desde entonces nosotros lo cuidamos y está a nuestro lado. Está cumpliendo 13 años.
0: 13 añotes.
1: 13.
0: ¿Y está ahí con usted, señor Manuel?
1: Ahorita lo acabo de llamar y llegó aquí.
0: Muchísimas gracias. ¿Y nos puede comunicar con él, por favor?
1: Desde luego que sí, gatito.
0: Qué bonito, son papabuelos. Que Dios bendiga a nuestros abuelitos.
1: Sí.
0: Y vamos a felicitar a nuestro querido Maximiliano. Maximiliano, ¿cómo estás?
2: Muy bien.
0: ¿Qué onda, Maximiliano, que cumpliste años?
2: ¿Qué?
0: Pues muchísimas felicidades, Maximiliano.

0: y felicidades.
1: Sí, muchísimas felicidades, Maximiliano.
2: Sí, gracias.
1: ¿Qué se siente cumplir 13 añotes?
2: Estar más grande.
1: Mucho, muy grande, ¿verdad?
3: Sí, señor.
2: Sí.
1: ¿Y en qué sueña un niño de 13 años? ¿Qué quiere ser cuando seas grande?
2: Pues no tengo una idea así como tal de qué ser de grande.
1: ¿En serio? Sí. Pero sí quieres estudiar seguramente, Emiliano. Maximiliano, perdón.
2: Sí.
1: Bueno, queremos que sigas estudiando y que alcances todos tus sueños.
2: Sí, gracias.
1: ¿Nos lo prometes?
2: Sí.
1: Perfecto, que la pases muy bonito en este nuevo año de vida y que recibas con mucho, mucho amor esta bonita serenata de tus papi abuelos. Así que adelante, adelante, don Manuel, con la serenata.
4: Max, hijo, te queremos mucho, tú sabes cuánto te respetamos y no tenemos más palabras que decir, que somos muy felices con que estés tú a nuestro lado, tu mamá y yo. Muchas felicidades y te dedico esta canción, hijo. Mi pequeño niño.
1: Maximiliano, ¿qué tienes que decirle a tu papá?
2: Pues, muchas gracias y... pues sí, gracias.
1: ¿Alguien más que quiera felicitar a nuestro festejado?
4: Claro.
1: ¿Quién más va a felicitar, don Manuel?
4: Irene, mi esposa, pues es su mamá.
1: ¿Su mamita? ¿Nos comunica con ella?
4: Sí, claro, con mucho gusto. Ahí,
5: chale. Sí, buenos días.
1: Señora hermosa, bendiciones hasta Nanacamilpa. Adelante con sus palabras para Maxi.
5: Porque es mi adoración y el único que tengo en la vida, mi niño. ¿Quién me dejó? Su mamá.
1: Su mamita, ¿verdad?
5: Sí.
1: ¿Y si se ha portado bien, Maximiliano?
5: Sí.
1: O sea que sí le ponemos un 10 en comportamiento.
5: Sí, porque la verdad que para mí siempre se porta muy bien.
1: Seguramente es un buen...
5: Uno pues hambre, luego en sus cosas, sí, como todos los niños. Luego tiene sus ratos, muy responsable.
1: Oiga, pero nada que no se pueda controlar con unas buenas nalgadas.
5: Ah, eso sí.
1: ¿Verdad?
5: Sí, sí.
1: Pues que Dios los bendiga, señora hermosa, que les dé mucha salud y fortaleza para seguir viendo crecer a este joven que ya hoy cumple, ya cumplió 13 años y que a través de la radio... Nosotros compartimos esa, nos sentimos muy agradecidos de que nos comparta esa hermosa felicidad. Los queremos mucho y bendiciones hasta sí. Nanacamilpa, Tlaxcala.
5: Sí, muchas gracias. La verdad que qué gusto me dio que sí se nos logró.
1: Sí, ¿nos puede comunicar con Maximiliano, por favor?
5: Sí, cómo no. Adelante.
2: Bueno.
1: Mi Maxi, ¿qué tienes que decirle a tu mamita, a tu mami, abuelita?
2: Pues igual, muchas gracias por este detalle.
1: Muchas felicidades por ser un buen hijo, Maximiliano.
2: Gracias.
1: Te queremos mucho y felicidades.
2: Sí, gracias.
1: Gracias, y te vamos a dedicar una bonita canción de parte de tus papis, ¿sale?
2: Sí.
1: Felicidades, adiós, don Manuel.
4: Adiós a los tres.
1: Hasta luego. Muchísimas gracias y les despedimos con un
6: adiós, amor.
1: Residentes de la Z, qué hermosas historias. Muchas veces nosotros pensamos que no la estamos pasando nada bien. Muchas veces pensamos que la vida es injusta. Pensamos que somos personas tan afectadas o desgraciadas en el mundo. Pero al escuchar historias como esta de unos abuelos que adquieren la responsabilidad de ser padres, de sufrir la pérdida de una hija, de continuar con su proceso de vida, con su proyecto como esposos, don Manuel con su hermosa esposa, de adquirir con responsabilidad el cuidado de Maximiliano, son cosas que nos deben de hacer sentir muy fuertes ante las situaciones que estamos atravesando hoy en día. Y que Dios bendiga y le dé una vida eterna y muchos años a estas personas que dan su corazón y su vida, en este caso por su nieto Maximiliano. Que Dios los bendiga. Bendiciones hasta Nanacamilpa, Tlaxcala. Son las serenatas de la Z, 107.3.

Permite, Señor, te implore y te pida, por medio de tu poder y tu grandeza, que guíes a mi hijo en su sendero y lo transformes en un hombre digno y verdadero. Hazle sentir la responsabilidad de esta vida, que es la misión que nos has encomendado. Y si no es mucho pedirte, dale, Señor, un poco de tu sabiduría inagotable para que aprenda a conocerte, aprenda a conocerte.

Residentes, continuamos con las serenatas de la Z. 55 52 59 08 29 55 52 59 23 91. Hay multilínea. Si ustedes desean comunicarse con nosotros, les compartimos también que el 16 de octubre estaremos en la gran inauguración de la segunda etapa de la central de abasto de Tecámac. Por allá vamos a andar en este gran festejo y el tercer aniversario de la misma central de abasto de Tecámac. Todo completamente gratis. Estará en la música Aarón y su grupo Ilusión, los Askis. Estará también la música de Los Ángeles de Charlie, Super Lamas y Don Germán Lizárraga. Y su banda Estrellas de Sinaloa. Tendremos música en vivo, mucha comida, todo desde las 10 de la mañana, completamente gratis. Mucha comida, mucha bebida, rifas de automóviles, motocicletas. ¿Qué? También tendremos una gran función de lucha libre de primer nivel. Entonces, todo esto el 16 de octubre, no se lo pierdan, ahí estaremos en la central de abasto de Tecámac. No se pierdan este gran evento de inauguración, segunda etapa y también tercer aniversario. Hoy doble festejo, por allá nos vemos. Y también quiero compartirles que el jueves 27 estaremos en el Gato Fest 4.8. Y bueno, los artistas confirmados, ya ustedes los conocen. Son Grupo Saya, Grupo La Chomba, estará también la banda La Bucanera, el sonido estelar de nuestro chaparrito de la calle, larumba.com, La Tregua con Sabor, La Consentida del Sur, la banda Sierra Nublada, además de la fusión norteña, norteño banda, la fusión norteño banda, La Chomba y Grupo Saya. Así que por allá les esperamos, a ver si tienes algo de Saya, Manchita, si eres tan amable de compartirnos algo de Saya, que ellos van a estar en este gran Gato Fest. En el 4.8 será una verdadera acuafiesta allá en Aquajim Club Sport. ¿En dónde? En Valle de Chalco. ¿Qué? Solidaridad. Es importante que obtengas tus accesos porque el cupo obviamente es limitado. Pero quiero pasarla increíble, quiero disfrutar contigo un año más de vida en este Gato Fest 4.8. Y ellos serán grandes padrinos, padrinos de lujo. Son Grupo Saya de mi amigo Juanito Ramírez, que por cierto estarán ya festejando su 30 aniversario. Y allá nos van a cantar el próximo jueves 27 de agosto. Es el gran Gato Fest 4.8. ¿Y tú? ¿Estás invitada, invitado? La Chomba, Banda Bucanera, el sonido de la calle del Gillo, la fusión norteño banda La Tregua, larumba.com y La Consentida del Sur, Sierra Nublada.

0: Recientes de la Z. Estamos de regreso. Bueno, pues es que
1: de
0: también...
1: De veras se pasan.
0: La cajita de arena. La cajita de arena. Nos estaba esperando. Tengo en la línea telefónica Sonia. Sonia, ¿cómo estás? Buenos días.
2: Buenas tardes.
0: Hola, Sony. Buenas noches, Sony. ¿Cómo te va?
2: Bien, bien.
0: Sony, bienvenida a las Serenatas de la Z. Estamos para servirte, para complacerte y para hacer lo que tú necesites. ¿Qué pasa contigo, corazón?
2: Quisiera hacerle una serenata a mi nieta.
0: Okay, ¿qué pasa con tu nieta? Platícanos, por favor, pero antes dime, ¿en dónde estás?
2: Aquí estoy.
0: ¡Punto para ella! ¿En dónde nos escuchas, corazón?
2: En Cuautitlán Izcalli.
0: Ah, ¿y quieres hacer una serenata de felicitación? ¿Nos compartes?
2: Así es.
0: ¿Qué pasa con tu nieta, mi vida?
2: Cumplió años ayer, pero no fue posible contactarla.
0: ¿Por qué? ¿Dónde andaba?
2: No, usted no me escuchó.
0: O sea que más bien el tema fue de nosotros, no tuyo.
2: Sí.
0: Oye, mi amor, ¿y cuántos años cumplió la... me dices tu nieta, ¿verdad?
2: Sí.
0: ¿Cuántos años cumplió, corazón?
2: 13.
0: ¿Hablamos de Dana Eunice?
2: Así es.
0: Órale, hace ratito también hicimos una serenata a Maximiliano, ¿y qué crees? Que también cumplió 13 años el día de hoy.
2: Oh, yeah.
0: Entonces estamos de manteles largos. ¿Qué canción le vamos a dedicar a Dana Eunice, corazón?
2: Mi princesa bonita, sonrisa de...
0: ¿Quién la canta, mi amor? ¿Quién la canta?
2: Ay, es que es un grupo que no había yo escuchado bien.
0: Ah... Híjole, porque si tú no te acuerdas del grupo, imagínate, nosotros.
2: Es algo así como, a ver, ponle el nombre.
0: ¿No sabes cómo se llama el grupo, la canción, cómo va?
2: Mi princesa bonita.
0: ¿No es la de Mi niña bonita de Chino y Nacho?
2: No.
0: No es esa.
2: No, Mi niña bonita.
0: Ajá.
2: Sonrisa de princesa.
0: Uy.
2: Mi niña bonita, sonrisa de princesa, así se llama la canción.
0: Así se llama la canción... A ver, la voy a buscar.
2: A ver, ¿cómo?
0: Canción, Mi niña bonita, ¿qué más, mi amor?
2: Sonrisa de princesa.
0: Ah, sí, mira, canción, Mi niña bonita. Se llama... Oh, pues aquí no me aparece quién la canta, pero...
2: No, es que no aparece, nada más se ve... Bueno, hay unas iniciales, es de algo.
3: Sonrisa de princesa.
2: Exacto.
0: ¡Órale, Manchitas! ¡Un aplauso para el Manchitas! ¡Sí la tenemos! Entonces, ¿estás lista para que le llamemos a la festejada, corazón?
2: Sí, por favor.
0: Perfecto, Sonia, gracias por acompañarnos ya en este domingo de Serenatas de la Z. Les voy a acompañar hasta las 13 horas, 1 de la tarde. El número de es 55 78 35 0 algo. Les estaremos acompañando. No, por favor, no nos dejen de acompañar el día de mañana, arrancando con nuestras Serenatas de la Z 107.3 FM. Dedicando canciones, que si la pregunta unta y la divertida que, claro, nos damos, como siempre, con ustedes y entre nosotros, compañeros ya de sector y de partido, dice Gabo. 35, 70 y algo. Compañeros de sector y de partido, saludos para todos los viajeros de Gatours que han estado con nosotros también viajando. Ya tenemos listas nuestras próximas salidas. Queremos que nos acompañen, queremos que... también viajen con nosotros. Creo que el número no es 55 29 15 53. A ver si nos contesta la mamá, porque la hija creo que no entra la llamada. Número de Dana Eunice, a quien vamos a felicitar por sus 13 años. Oye, ¿qué crees, Sonia?
1: ¿Qué?
0: Que en el número de Dana no entra la llamada y en el de su mamá Rocío nos manda buzón.
2: Bueno, ¿sí me la podrías grabar?
0: ¿Quieres mandarle mensajes, mi amor, o tú puedes llamarles a ellas y enlazar la llamada con nosotros?
2: A ver, permíteme.
0: Órale, aquí te aguantamos. Mientras, les comparto con mucha alegría las próximas travesías que ya tenemos con Gatours. La semana que entra es nuestro Gato Fest, el 4.8. Nos vamos también a Cuetzalan, Puebla, el fin de semana, a festejar el cumple de su servidor allá en Cuetzalan, Pueblo Mágico. Después vamos a Xcaret. 25, 26 y 27 de septiembre nos vamos a Acapulco. El 10 de octubre vamos a Valle de Bravo. El 24 de octubre vamos a Las Estacas, Morelos. Luego 13, 14 y 15 nos vamos a Huatulco. El 1 de noviembre estaremos en Chignahuapan y Zacatlán de las Manzanas. 27, 28 y 29 de noviembre nos vamos a Cancún. Después el 5 de noviembre vamos a la verbena navideña Chignahuapan, el 5 de diciembre. Luego 18, 19 y 20 regresamos a Cancún. El 13 de diciembre nos vamos a la Villa Iluminada de Atlixco, Puebla. Y cerramos 25, 26 y 27 de diciembre en Acapulco, en el paradisiaco puerto de Acapulco, con estas travesías de Gatours. Viajes seguros, experiencias inolvidables de este 2000, de este maravilloso, bendecido y extraordinario 2026. Saludos a mi parientazo, a toda la gente de Arcángel 7, que estarán festejando ya un aniversario más, el 11 aniversario del grupo Arcángel 7. Nos vemos el jueves 27, bueno, nosotros estaremos haciendo el Gato Fest. Y mi pariente Alfer Flores estará festejando el 11 aniversario del grupo Arcángel 7 allá en el Salón Demis, que inicia su evento a las 12 del mediodía. Dice, se hace una cordial invitación al Internacional Galardón Suéter de Oro y Reconocimiento el jueves 27 de agosto en la, y también la cuarta edición del suéter más famoso del mundo de Marilyn Monroe. Allá nos vemos, allá en Chiconcuac. ¿Qué pasó, mi amor? ¿Qué pasó, Sonia?
2: Sí le puede marcar a Dana, ya me contestó. Bueno, ya le envié el mensaje para que conteste.
0: Okay, entonces, ¿le marcamos, corazón?
2: Sí, está la madre.
0: Ya ves, entonces sí la vamos a encontrar, sí, se puede. Okay, 55, 78, 30 y algo, 0 algo. Él, además también, en las con mis amigos de las estrellas de la lucha libre azteca, estaremos en una en unas peleas increíbles, que es el rey de los luchadores. 55, 78, 35, 74, nuevamente marcamos. Será el 3 de octubre, en estas peleas organizadas por ella, estrellas de la lucha libre azteca. Saludos a mi amigo Tony Winners, al buen Shocker. Saludos a Leo Magadán, que también estará con nosotros en la próxima semana aquí en la cabina. Estará con nosotros en una entrevista fuera de serie, muy divertida. El maestro Leo Magadán y su servidor estaremos en la narrativa de estas batallas. El gran campeón son las luchas que organiza ella, estrellas de la lucha libre azteca. El rey de los luchadores, el 3 de octubre ya nos vemos en el gimnasio Juan de la Barrera, pendientes del elenco, que estará de primer nivel, de talla mundial. Bueno, hola, Dana Eunice. Hola, Dana, buenos días. Creo que no tiene señal, ¿verdad, mi amor? Dana. Creo que sí no tiene señal. Hola, Dana. Híjole, Dana.
2: Bueno.
0: Dana, te hablamos de las serenatas de la Z para felicitarte por tu cumpleaños. Y desearte muchísimas felicidades.

0: Nana, muchísimas felicidades.
1: Gracias.
0: Felices 13 primaveras. Qué bueno que te encontramos, mi amor. No tenía señal. Vamos a ser muy breves. Te saluda Cristian Rodríguez, Gabriel Escamilla y tu servidor, el Gato Volador. Y te damos este lindo detalle a través de la radio. Adelante con la serenata.
1: Hola, mi amor.
2: Hola, güey.
1: Este, te envío esta serenata. Sabes que te amo mucho y que son parte muy importante para mí. Y este, bueno, pues, que te amo y que todos tus sueños se realicen. Este, sí. Este, pues nada más es eso, mi amor. Quiero dedicarte esa canción que está muy bonita. Escúchala. Y pásame a tu, bueno, pasa a tu mamá para que te diga algo.
2: Estaba viva.
1: Ok. Bueno, mira. Entonces eso sería todo, ¿sí? Te amo mucho y ya lo sabes.
0: Muchas felicidades, Dana.
1: Gracias.
0: Te dejamos para que también te eches un sueñito. Gracias, Sonia. Sí lo logramos, Sonia. Nos hizo medio sufrir como media hora, pero sí pudimos lograr la serenata, ¿sale?
1: Sí, gracias.
0: Enhorabuena. Adiós, Danita. Te queremos mucho. Felicidades. Ay.
1: Gracias.
0: Felices hermosas 13 primaveras y les despedimos con un adiós amor. Regresamos con la canción, hay más serenatas.
3: ¡Sí,
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0: Residentes de la Z, son las serenatas de la Z, hora 2, arroba Edgar Flores, el gato volador. Me voy a la línea telefónica ya con Susanita, y espero que no sea la del ratón chiquitín. Susanita, ¿cómo estás? Buenos días.
1: Buenos días.
0: ¿Qué onda, Susi? ¿Cómo estás?
1: Bien, bien, bien.
0: Bienvenida a las serenatas de la Z, feliz domingo. ¿Y tú en dónde estás, Susi?
1: De aquí en San Juan.
0: No, tienes que decir, aquí estoy.
1: Ay, aquí estoy.
0: Ay, te oyes como dormida, Susanita. ¿Por qué andas momida, Susanita? ¿Andas cruda o qué? Susanita bonita, quieres hacer una serenata, ¿verdad?
1: Sí.
0: ¿Andas nerviosa, Susi?
1: Sí, algo.
0: ¿Nos podrías hablar un poquito más fuerte, mi amor?
1: Sí.
0: ¿Lista?
1: Sí.
0: Ok, gracias, Susanita. Estás ya en las serenatas de la Z, claro. Nombre de Crisito Rodríguez.
2: Buenos días.
0: De Gabriel Escamilla.
3: Hola, agua pura.
0: Tengo el gusto de atenderte y de conocerte en esta hermosa mañana, Susi. Cuéntanos en qué podemos ayudarte.
1: Yo puse una serenata para el día domingo.
0: Ok, o sea, para el día de hoy. Pues ya estás todas conectadas y hoy es domingo. ¡Qué bárbara!
3: ¿Qué pasó, cariño?
0: ¿Estás en el planeta Tierra, Susanita?
3: ¡Claro!
0: Hoy es domingo, ayer fue sábado, mañana es lunes.
4: ¡Sí, señor!
1: Ah,
0: ok. ¡Ay, qué bárbara, Susanita! ¿Quieres, oye, ahorita va a decir, quiero una serenata para el jueves? ¡Ay, Susi, qué bárbara! Platícanos todo con tu serenata, Susanita, la desorbiteadita.
1: Una serenata para Luis Alexis Alvarado, que es su cumpleaños hoy.
0: Hoy cumpleaños. ¿Qué canción quieres dedicarle? ¿Y él qué es de ti?
1: Mi hijo.
0: Ah. ¿Cuántos años cumple el cumpleañero?
1: 15 años.
0: ¿Qué canción le vamos a regalar a nuestro quinceañero?
1: Las mañanitas.
0: Aparte de las mañanitas, mi amor, que ya son de cajón, ¿alguna otra canción?
1: La de niño,
0: pues
1: no crezcas más.
0: Perfecto, ya tenemos lista la canción. Entonces, el número que nos diste es de tu hijo Alexis, ¿o de quién es, mi amor?
1: Sí, de mi hijo
0: Alexis Alvarado. Excelente, ya tenemos lista la canción.
3: Claro.
0: ¿Y tú estás en San Juan Teotihuacán?
1: Sí.
0: No te me vayas a poner nerviosa. Acuérdate que es domingo, que diga, es lunes, ¿eh? No te equivoques. Ay, no, Susanita. No, si es la del ratoncito que le anda bailando así en el coquito. 55-25-26-00. Ya viene nuestra reflexión del día de hoy. Hoy, domingo, a las 8 de la mañana tendremos un Maconcete en Ciudad Nicolás Romero. Hoy, domingo 23 de agosto en Ciudad Nicolás Romero, Deportivo Lomas de la Cruz. Hay dos ubicaciones y también en la explanada municipal de Alecha, Ayuntamiento de La Paz, música en vivo. Estará sede Rumba el día de hoy. Láncense. Y el próximo 28 de agosto, que es viernes 28 de agosto, vamos a estar cantando con Grupo Ensamble y presentando el tercer sencillo de esta colaboración de Gabriel Escamilla, de su servidor con Grupo Ensamble, en el auditorio Fausto Vega, en Alfonso del Toro, sin número, esquina con Fausto Vega, allá en la colonia Escuadrón 201. 25, 20 y algo. A ver si... Ok, estamos a la espera de que nos contesten nuestro cumpleañero. 15 primaveras. ¿Qué andaba haciendo uno de los 15 años? Yo me acuerdo que el día que cumplí 15 años estaba compartiendo esa noche con unos familiares. 14 hermanos, imagínense, 14 hermanos en esa familia. La familia... Medina Robles, allá en la calle de San Alfredo, en la Magdalena, Culhuacán. Me acuerdo que les dije, hoy estoy cumpliendo 15 años.
2: ¿Qué?
0: Aparte era una fiesta, ya eran como las 2 de la mañana. Y les digo, estoy cumpliendo 15 años el día de hoy, ¿qué creen que hicieron?
2: ¿Qué?
0: Me pusieron un vestido de novia de Rocío, de una de las hermanas. Imagínate, 15... 15 hermanos, ya con hijos, nietos y todo. Me pusieron un vestido de novia, ni era ni de quinceañera, era de novia. Me pusieron un vals, me cargaron. ¿Qué andaba yo haciendo a los 15 años con un vestido de quinceañera? Pues me veía divina, aunque usted no lo crea. Así me festejaron los Medina Robles mis 15 años, con un vestido de novia. Saludos a Rocío, a Chío Medina, a toda la familia, a Lourdes, a Chío, al buen Oscar, a Hugo, ¿a quién más? A Ricardo, Alberto. ¿Qué crees? Saludos para todos ellos, que Dios los bendiga. ¿Qué crees, Susanita? Muchos intentos y no nos contestó, entonces la producción nos dice que tenemos que grabar la serenata.
1: Ok.
0: No, así como que no le gustó. Oye, ¿o quieres marcarle tú y a ver si te contesta? ¿O ya la grabamos? Porque a mí nunca me contestó.
1: Si quieres, le marco y le aviso cómo.
0: A ver, ¿puedes marcarle o mándale un mensaje de otro número? Para que nos conteste, ¿te parece?
1: Sí.
0: Mientras, manchitas, a ver si me puedes regalar algo de la chomba. Voy a regresar contigo, no me cuelgues, por favor, Susanita. Regálame algo de la chomba, por favor, manchitas. Hay una canción, la de los clarinetes, la cumbia de los clarinetes, que está muy buena. Ellos también van a estar en el Gato Fest 4.8 en Aquagym Club Sport. Y vamos a cantar y vamos a bailar con banda La Bucanera, con Grupo Saya para ti, en este Gato Fest, en una acuafiesta imperdible, sensacional, llena de música, de alberca, y sobre todo también de mucha comida y muchos tragos. La vamos a pasar inolvidable en este Gato Fest 4.8 y ellos estarán presentes porque también son padrinos en este Gato Fest. Y hablamos de el Grupo La Chomba, va a estar también la Fusión Norteño Banda, la Consentida del Sur, la Banda Sierra Nublada, estará la Banda La Bucanera, la Fusión Norteño Banda, La Tregua con Sabor, con lo mejor de la cumbia sonidera que me encanta. Y también sí, ellos, señor, que estarán tocando esto en vivo. Y son Grupo La Chomba en el Gato Fest 4.8.

0: Susanita, nomás no dimos, ¿verdad? Bueno, mi amor, lo que podemos hacer entonces es grabarla y te la hacemos llegar, ¿te parece?
1: Ok.
0: Híjole, qué mala onda que no hayamos encontrado a nuestro quinceañero, pero de todo corazón le vamos a dedicar su canción. Entonces, ¿estás lista, Susanita?
1: Sí.
0: Inspírate, por favor. Alexis Alvarado, ¿cómo estás? Buenos días. Te hablamos de las serenatas de la Z. Y desafortunadamente no te encontramos el motivo de esta serenata, junto con Cristian Rodríguez, Gabriel Escamilla y Edgar Flores, el gato volador. Es para desearte por tu cumpleaños muchísimas felicidades.

0: años a ti. Felicidades.
1: Muchísimas felicidades, Alexis. No fue posible localizarte. Deseamos que la pases muy bien, increíble en tu cumpleaños. Que sigan estos grandes festejos y esta bonita serenata es de parte de tu mamita Susanita. Así que adelante, Susi, con tu serenata.
2: Por eso te dedico estas esta mañanitas, por el día de tu cumpleaños, que te la pases bien y que Dios te bendiga. Te quiero mucho.
1: Qué más, Susanita? ¿Qué más?
2: Y que Dios permita que te lleve más años.
1: ¿Qué más, qué más? ¡Sácalo, sácalo!
3: ¡Échale!
1: ¡Échale!
2: Y te dedico esta canción para que cumple muchos años más. Te quiere mucho tu mamá y tu papá.
1: Muchas felicidades, Alexis, de parte de tu mamita. Y este bonito detalle viene con una canción de cumpleaños. Así que esta canción es para ti. Aquí en las serenatas de la Z107.3.

0: Residentes de la Z, son las serenatas. Hoy. Zumba con Z, no se la pierdan, por favor. Hay tanto que compartirles. Domingo 23 de agosto estará Didier en La Paz. Atención, municipio de La Paz. 8 de la mañana, allá estaremos. Llevar playera blanca, y en esa hay que llevar playera rosa. En Ciudad Neza estaremos con Alcalde, la Sonora Alcalde, con la música en vivo. Recuerda, será en Neza y en Los Reyes. Les esperamos con playera blanca y playera rosa. Residentes, esta es la información que informa. Noticias. ¿Cómo saber si una factura electrónica es válida y por qué un software contable facilita todo el proceso? Toda empresa o persona con actividad económica en México debe conocer lo que es una factura electrónica, porque es un documento indispensable y requerido para hacer cualquier tipo de declaración hacendaria, pero recibir un archivo XML o un PDF no garantiza automáticamente que el comprobante sea válido ante el Servicio de Administración Tributaria SAT, y es deber y responsabilidad de cada persona, tanto física como moral, verificar su autenticidad. Evita problemas fiscales y mantén una contabilidad ordenada. Para lograrlo, puedes apoyarte en herramientas que automatizan este proceso y ayudan a gestionar otras obligaciones administrativas desde una sola plataforma. ¿Qué hace válida una factura electrónica? Una factura electrónica, o CFDI, debe cumplir con requisitos que el SAT previamente ha establecido y que debes tener en cuenta, por ejemplo, folio fiscal, UUID, el sello digital, el certificado del emisor, la fecha de expedición y los datos fiscales correctos tanto del emisor como del receptor. Si alguno de estos elementos presenta inconsistencias o la factura fue cancelada posteriormente, el comprobante podría dejar de ser válido para efectos fiscales. Por esa razón, no basta con conservar el PDF que normalmente acompaña a la factura. Siempre es importante, y es muy importante, tener el archivo XML, claro, porque contiene toda la información necesaria para verificar su autenticidad. Ahora, ¿cómo comprobar si una factura sigue vigente? El SAT te ayuda con ese proceso utilizando un servicio de consulta que permite verificar el estatus de un CFDI utilizando datos como el folio fiscal, el RFC del emisor, el RFC del receptor y el monto de la operación. Esta validación confirma si la factura está vigente, cancelada o presenta alguna irregularidad. En caso de que seas una empresa que recibe un número elevado de comprobantes cada mes, no es recomendable que se haga la verificación manual, porque puede convertirse en una tarea receptiva que consume tiempo y aumenta el riesgo de errores. Hay que tener mucho cuidado y conocer, ¿no?, sobre todo qué es lo que requiere, necesita tener una factura y qué es lo que hace válida a la misma cuando se emite de manera electrónica. Hasta aquí la información que informa. Estamos llegando a la recta final de nuestras serenatas y me voy a la línea número 7 con mi querido residente, que ya está en la línea telefónica. Que no, bueno, no sabemos ni cómo se llama, pero está bien enamorado de Alondra Itzel. Hola, ¿quién anda por aquí?
1: ¡Buenas, buenas!
0: Hola, buenos días.
2: Buenos días.
1: ¡Buenos días!
2: Hola, buenos días.
0: Hola, ¿quién habla?
2: Rolando Jonathan.
0: Rolando, bienvenido a las serenatas de la Z. ¿Y tú en dónde estás?
2: Aquí en el distrito federal, en la Roma.
0: No, tienes que decir aquí estoy, Rolando Jonathan. Estás en las serenatas de las... No, todos están dormidos el día de hoy, me cae, qué barbaridad. Rolando, ¿quieres una serenata para quién y por qué?
2: Esta es mi esposa, porque el día martes 18, fue su cumpleaños.
0: Ella, Alondra Itzel, perdóname, ¿es tu esposa o qué es de ti?
2: Esposa.
0: Ok, ¿cuántos años cumplió?
2: 28.
0: Qué chido, estás jovencito, mi Jonathan.
2: No, yo...
0: Dice, más o menos... ¿Qué canción le quieres dedicar a Alondra Itzel?
2: Es una de Cuando tú dormías, de Pesado, de Intergo, así se llama.
0: Mientras tú, creo que se llama Mientras tú dormías, ¿no?
2: Sí.
0: Perfecto. Le marcamos entonces, Rolando, a ver qué nos dice Alondra.
2: Sí, sí.
0: Órale. A ver cómo se comporta con esta sorpresa de cumpleaños. No me cuelgues, por favor. Ya se nos están terminando nuestras serenatas de la Z. 56, 11, 76, 67. En las serenatas de la Z, nosotros ya casi nos vamos. A las 8 de la mañana viene ya viene la reflexión.
3: ¡Sí,
0: con nuestro comandante en jefe, 76. Aquí vamos de nueva cuenta a llamarle a muchos cumpleaños el día de hoy, aniversarios, cumpleaños. Tanta felicidad que nos comparten, muchísimas gracias. Bueno, Alondra Itzel.
4: Bueno.
0: Hola, Alondra, ¿cómo estás? Te hablamos de las serenatas de La Z.
3: La Z.
0: Te hablamos del 107.3 FM, Alondra. Te saluda Gabriel Escamilla.
5: Hola, guapura.
0: Te saluda Cristian Rodríguez.
1: ¡Buenos días!
0: ¿Alguna vez has escuchado las serenatas de La Z, Alondra?
4: No.
0: En el 107, te hablamos del 107.3 FM de la radio. Y el motivo de esta llamada, de parte de una persona muy especial, es para felicitarte por tu cumpleaños. Así que muchísimas felicidades, Alondra.

0: años, Oti. ¡Felicidades!
1: Muchas felicidades, Alondra.
2: Muchas gracias.
1: Seguramente te cae de sorpresa este detalle. Es una serenata a través de nuestra estación de radio. Disfrútala mucho y reitero, muchas felicidades. Adelante con la serenata.
3: Al amor.
2: Ay, hola.
3: Pues, por este medio quiero felicitarte por tu cumple. Espero que te la hayas pasado y te la estés pasando bien. Pues, te deseo mucho éxito en tu vida, amor. Te amo mucho y te amo.
2: Yo también te amo mucho, muchas gracias.
1: ¿Cuánto tiempo de estar casados?
3: De conocernos llevamos 9 años.
1: ¿Qué?
3: Y de casados 2 años.
1: Apenitas entonces.
3: Sí.
1: Muchas felicidades. ¿Qué te parece el detalle, hermosa?
2: Muy bonito, muchas gracias.
1: Como que dices, bueno, ¿yo qué onda o qué rollo? Oye, a ver si ya le enseñas, Jonathan, a escuchar las serenatas de la Z, por favor, porque está toda desconectada.
3: Sí, ya le voy a enseñar a escuchar.
1: Pero por favorcito, por favorcito, esa va a ser tu tarea.
3: Sí, sí, sí.
1: Muchas felicidades, guapa.
2: Muchas gracias, gracias por el detalle y por el tiempo.
1: ¿Algo más que quieras decirle, amigo Jonathan?
3: No, pues que se la siga pasando bien en este mes de su cumple.
1: Y toda la vida también, ¿no? A festejarla y a cuidarla mucho.
3: Sí.
1: Te queremos mucho, hermosa.
2: ¿Verdad?
1: Te queremos mucho y te deseamos lo mejor. Sobre todo un feliz cumpleaños.
2: Ay, muchas gracias, qué lindo.
1: Y la tarea va a ser para ti, escuchar las serenatas de la Z.
4: Claro.
1: De 6 de la mañana a 1 de la tarde.
2: Ay, Dios, es muy temprano.
1: Bueno, de vez en cuando desvélate con nosotros.
2: Sí, está bien.
1: ¿Sale?
2: Muchas gracias.
1: Felicidades. Mi querido Jonathan, ya tenemos la canción, así que adelante con lo que decidas dedicarle, por favor. Ya me ganaron los nervios también.
3: Pues te dedico esta canción, amor, espero que te guste y... Te amo mucho.
2: Gracias, mi amor. Te amo,
1: amor. Pásenla increíble y les despedimos con un adiós, amor. Recién desde la Z, manchitas.
4: Adiós, amor.
1: Gracias, son las serenatas de la Z 107.3.
5: Te amo.

0: Z tenemos más información hoy domingo que informa. Noticias. ¿Qué dices, Manchita?
1: ¿Claro?
0: Ay, tanto que compartirles. Apagar. ¿Claro? Hoy en día ya todo es digital. Apagar la tarjeta desde la aplicación realmente evita fraudes. Esto es lo que dicen los bancos. Dos. Pocos lo saben, pero ni yo lo sé.
2: ¿Qué?
0: ¿Para qué sirven los puntos negros en las ventanas de los coches? ¿Y por qué? De verdad, ¿eh? ¿Y por qué son tan importantes? ¿Se han visto que aparecen unos puntos en los cristales de los espejos de los coches o camionetas? ¿Cuál es la función de estos puntos? Qué dato interesante. ¿Cuál es la función de estos puntos negros en vidrios de colectivos y trenes? El rol estrella de los puntos negros en las ventanas de los trenes y colectivos es actuar como un gradiente térmico. Por ejemplo, en un día caluroso el vidrio absorbe el calor del sol de manera uniforme, pero el marco metálico se expande más rápido a sus propiedades físicas diferentes. Esta disparidad genera tensiones que pueden fracturar el vidrio. Los Fritz resuelven esto, son los Fritz o Frights, resuelven esto creando una transición gradual de temperatura. Al absorber y distribuir el calor de forma pareja, evitan puntos calientes que debiliten el material. Un doctor en física y química, bajo el usuario de PressPont, explicó que sin esto el cristal podría romperse por la expansión desigual. Además, su textura rugosa mejora la adherencia del vidrio al marco, asegurando estabilidad en vibraciones constantes como las de un tren en movimiento. En resumen, los puntos negros en las ventanas protegen contra el estrés térmico, prolongando la vida útil del vidrio y garantizando tu seguridad como pasajero. Beneficios adicionales que no conocías de estos puntos negros: protección UV y adhesivos bloquean los rayos ultravioleta, preservando el adhesivo que une el vidrio al marco. Esto evita que se degrade prematuramente por exposición solar. Además, estética funcional, aunque parecen decorativos, unifican visualmente la unión entre vidrio, metal y reduciendo el impacto estético de la diferencia de materiales. Y aplicación en autos, en parabrisas laminados, cumplen el mismo rol, demostrando que la dilatación térmica afecta incluso a vidrios reforzados. Hasta aquí la información que informa Residentes. Oigan, hoy tenemos Zumba con Z.
3: ¡Sí, señor!
0: En Ciudad hoy, domingo 23. En Ciudad Nicolás Romero, en el Deportivo Lomas de la Cruz.
3: ¡Sí,
0: hoy
3: señor!
0: Ya estamos a nada de arrancar y también estaremos el día de hoy en la explanada de Los Reyes, allá en Los Reyes, en el Ayuntamiento de La Paz. En la música en vivo estará Cede Rumba. Por ahí tenemos,
3: sí,
0: algo de Cede Rumba, Manchitos, para complacerles a todos los fans. Y gracias también a Carlitos Didier por todos los esfuerzos, porque es un gran trabajo en equipo comandado por nuestro gran director y amigo jefe y comandante Gabriel Escamilla.
3: ¡Sí,
0: es un trabajo en equipo!
1: ¡Claro!
0: A todos los instructores, a Rosita López, a todos los equipos de Zumba, ¿verdad? A Gabriel Escamilla, que son quienes llevan definitivamente la música, llevan la energía. Y vámonos con esto que es de Cede Rumba, para que los conozcan, de Carlitos Didier. Ellos estarán hoy en La Paz, 8 de la mañana. Y también habrá Zumba con Z, ¿eh? No se la pierdan en Ciudad Nicolás Romero.

0: Y antes, nosotros, Manchitas, sí, ya nos vamos. Nosotros ya nos vamos. Ya llegamos, ya, más bien llegamos y sí nos vamos. Ya es hora de irnos.
1: Adiós, amor.
0: No se les olvide, por favor, que vamos a estar ya en el Gato Fest 4.8. Saludos a mi carnal Richie de La Tregua con Sabor, de los grandes invitados. Grupo Saya, la fusión norteño banda, la consentida del sur, banda Sierra Nublada. Estará también larumba.com y la mera mera, la banda Bucanera. Ya tengo en la línea telefónica Juancho. Juancho, ¿cómo estás? Para saludarte en este dominguito. Yo me imagino que bien desvelado, porque la mera mera no descansa, Juancho.
2: Así es, hermano, pues de antemano, pues gracias, primeramente gracias por el espacio y pues por permitirnos saludarte a ti y a tu audiencia, y pues andamos al 100, así ya preparados para el próximo jueves.
0: El Gran Gato Fest 4.8, Juancho, gracias, como siempre es un placer y un agasajo traer la música de la mera mera, la banda Bucanera, este gran recinto allá en Valle de Chalco, en Acuayim Club Sport. La vamos a pasar muy padre. Me decía Chava, hay que ir formales. Digo, no, es que se trata de una albercada, entonces pueden tocar en calzones, en tanga, en cachetero, como quieran, Juancho.
2: Excelente para preparar las mejores ropas, las mejores ganas.
0: Oye, para preparar la mejor lencería, ¿no?
2: Así es, la mejor lencería.
0: Oye, Juancho, pues el motivo de este saludo a través de la radio en este momento, en este dominguito, antes de que acaben las serenatas de la Z, es para agradecerles también que nos acompañen. Gracias a Chava, a todos ustedes, y a que nos platiques un poquito de lo que ya se hizo con el combo loco de Mike Rodríguez.
2: Sí, amigo, pues mira, lo nuevecito que anda sonando ahorita en todas las redes sociales, plataformas digitales, estaciones de radio, es algo que se grabó con el señor Mike Rodríguez, se llama Es el Amor. Ustedes lo pueden buscar en las redes sociales, toda la gente que nos está escuchando en estos momentos, se los encargamos bastante. Es una muy buena canción, un muy buen tema, y pues ahí andamos con él, dándole con todo.
0: Oye, mi Juancho, ¿y de quién fue la idea de fusionar, obviamente, la música del Combo Loco? Saludos a mi amigo Mike, que es un gran hitazo con su música, es un apasionado. Creo que estamos en estos proyectos ya tan acreditados y tan grandes, Juancho, no me vas a dejar mentir, pues somos gente apasionada, ¿no? Que nos, lo iba a decir de una forma tan vulgar, pero la neta nos raya mucho, o sea, la música, cantar en tu caso. ¿De quién fue la idea de hacer esta fusión?
2: Pues mira, primero que nada, creo que tú conoces a las cabezas, a los principales de esta empresa, entonces Chava y Beto son quienes se encargan de esa parte, ¿no? De lo musical, y en ese aspecto, pues, digo, para muestra un botón, han tenido bastante buen ojo para buscar, encontrar esas fusiones, esas colaboraciones, y pues en esta ocasión pues se dio con el señor Mike, pues nació con una amistad en los eventos y todo eso, y pues mira, se dio esta colaboración que pues está sonando bastante.
0: Oye, en los eventos y con unas megaperas, ¿no?
2: No, nada de eso, nosotros no tomamos.
0: Oye, no, si es en serio, Juancho, de verdad, no, ya me estás bromeando y te lo estoy creyendo, Juancho,
2: No, pues normal, nada más para
0: sí,
2: entrar
0: claro.
2: En calor y ya sabes, ¿no?
0: Oye, es que una de las cosas también de la Bucanera que le ha funcionado, gracias a la dirección de los involucrados, a músicos y cantantes, ha sido también la disciplina, Juancho.
2: Claro, es bastante diferente a otras agrupaciones en lo personal en las que yo estuve. Con esta agrupación, con esta empresa, sí es bastante estricto el asunto. Mucha disciplina, en todos los sentidos, ¿no? Limpieza, puntualidad, todo. Tú ya sabes, tú ya nos conoces y pues yo creo que te has dado una idea de cómo se trabaja.
0: Y la verdad es que es muy diferente a verlos hasta las chanclas. Entonces, qué bueno, me alegra mucho saber que están muy bien. Juancho, gracias a nombre de todos los muchachos de la banda. Ya despedimos las serenatas de la Z próximo jueves 27 de agosto en Acuayim Club Sport, allá en Valle de Chalco, Solidaridad. Será una acuafiesta, Juancho, para cantar, bailar y echar mucha nadada.
2: Perfecto, allá nos esperamos y pues esperemos que vayan a disfrutar de la música de todas las agrupaciones que van a estar presentes. Allá nos vemos, allá los esperamos y les encargamos también el tema que acabamos de estrenar, Es el Amor. Colaboración con el Combo Loco del señor Mike Rodríguez y los amigos de la mera mera, la Bucanera.
0: ¿Algún mensaje para los fans, Juancho?
2: No, pues nada, que sigan apoyando la música y que sigan escuchando la Z, y pues andamos al 100 y andamos a la orden para lo que gusten.
0: Pues aquí está la rolita, mi querido Juancho, gracias, nos vemos el juevesito.
2: Hasta luego, hermano. Nos vemos el jueves. Un abrazo.
0: Hasta luego, mi Juancho. Gracias, sí, Luis Alberto Martínez en Manchitas, como siempre, desde la colonia Virgencitas. Gracias, mi querido Patito. Hoy Zumba con Z, no se lo pierdan. Soy el Gato Volador y ellos estarán en el Gato Fest 4.8, La Bucanera.

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1: Residentes de La Z, hoy domingo también tenemos la reflexión del día de hoy, como siempre, los 365 días del año con Gabriel Escamilla, aquí en La Z 107.3. Bendecido domingo, muy buenos días.
2: El gusano y el escarabajo. Había una vez un gusano y un escarabajo que eran amigos. Pasaban charlando horas y horas y horas. El escarabajo estaba consciente de que su amigo era muy limitado en movilidad. Tenía una visibilidad muy restringida y era muy tranquilo comparado con los de su especie. El gusano, a su vez, estaba muy consciente de que su amigo venía de otro ambiente. Comía cosas que le parecían desagradables y era muy acelerado para su estándar de vida. Tenía, por cierto, una imagen grotesca y hablaba con mucha rapidez. Un día, la compañera del escarabajo le cuestionó la amistad hacia el gusano. ¿Cómo es posible que caminara tanto para ir al encuentro del gusano? Él respondió que el gusano estaba limitado en sus movimientos. ¿Pero por qué seguía siendo amigo de un insecto que no le regresaba los saludos efusivos que el escarabajo hacía desde lejos? Esto era entendido por él, ya que sabía de su limitada visión. Incluso muchas veces ni siquiera sabía que alguien lo saludaba, y cuando se daba cuenta, no distinguía si se trataba de él para contestar el saludo. Sin embargo, prefirió callar y no discutir. Fueron muchas las respuestas que en el escarabajo buscaron para cuestionar la amistad con el gusano, que al final, este decidió poner a prueba la amistad alejándose un tiempo para esperar que el gusano lo buscara. Pasó el tiempo y la noticia llegó. El gusano estaba muriendo. Su organismo lo traicionaba por tanto esfuerzo. Y es que cada día emprendía el camino para llegar hasta su amigo y la noche lo obligaba a retornar hasta su lugar de origen. ¡Qué trabajo! El escarabajo entonces decidió ir a ver sin preguntar a su compañera qué opinaba. En el camino, varios insectos le contaron las peripecias del gusano por saber qué le había pasado a su amigo. Le contaron de cómo se exponía día a día para ir a donde él se encontraba, pasando cerca del nido de los pájaros, de cómo sobrevivió al ataque de las hormigas y así sucesivamente. Llegó finalmente el escarabajo hasta el árbol en que yacía el gusano, esperando pasar a mejor vida. Al verlo acercarse, con las últimas fuerzas que la vida te da, le dijo cuánto le alegraba que se encontrara bien. Sonrió por última vez y se despidió de su amigo, sabiendo que nada malo le había pasado. Y así moría feliz. El escarabajo, avergonzado de sí mismo, por haber confiado su amistad en otros oídos que no eran los suyos, había perdido muchas horas de regocijo que seguramente las pláticas con su amigo le proporcionaban. Al final, entendió que el gusano, siendo tan diferente, tan limitado y tan distinto de lo que él era, era su amigo. Un amigo al que respetaba y quería, no tanto por la especie a la que pertenecía, sino porque le ofreció su verdadera amistad. El escarabajo aprendió varias lecciones ese día. La amistad está en ti y no en los demás. Si la cultivas en tu propio ser, encontrarás el gozo del amigo. También entendió que el tiempo no delimita las amistades, tampoco las razas o las limitantes propias ni las ajenas. Lo que más le impactó fue que el tiempo y la distancia no destruyen una amistad. Son las dudas y nuestros temores los que realmente nos afectan. Cuando pierdes un amigo, una parte de ti se va con él. Las frases, los gestos, los temores, las alegrías, las ilusiones compartidas en el capullo de la confianza, finalmente se van con él. El escarabajo murió también después de un tiempo. Nunca se le escuchó quejarse de quien mal le aconsejó, pues fue decisión propia el poner en manos extrañas su amistad, solo por haberle escurrirse como agua entre los dedos. Si tú tienes un amigo, no pongas en tela de duda lo que es, pues sembrando dudas cosecharás temores. Por favor, no te fijes demasiado en cómo habla, cuánto tiene, qué come o qué hace, pues estarás poniendo en una vasija rota tu confianza. Sé como estos dos, que al final del camino tal vez murieron y se reencontraron finalmente para vivir en otra vida, en otra etapa, hasta el final, su verdadera amistad.

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10: Gracias, maravilloso, estupendo y extraordinario. Domingo 23 de agosto. Hoy nos vemos en Ciudad Villa Nicolás Romero en el Deportivo Lomas de la Cruz. A las 8, no, pues ya. No, no, ya fue, ya pasó.
11: Adiós.
10: Es que perdónenme, es domingo, uno está crudo, uno está, pues sí, no está en sus cinco sentidos. Pero gracias a toda la gente que ya se lanzó el día de hoy a Zumba con Z desde muy tempranito, 8 de la mañana, negrito. Ahí en Ciudad Nicolás Romero, en el Deportivo Lomas de la Cruz. Esta es la información hoy domingo que informa. Noticias. Ya viene la luna de sangre de este 2026. Es el evento astronómico más esperado de agosto y podrá verse en México desde el día 27. O sea, curiosamente, los astros nos van a permitir ver este acontecimiento. El día del Gato Fest. Allá va a estar Dan Suárez, el lagarto, también la voz de la Z en las calles, confirmado. Dan Suárez, el lagarto. El calendario de eventos astronómicos del mes de agosto destaca porque ocurrirá un eclipse parcial de luna visible en todo nuestro país. El eclipse lunar está programado para la noche del jueves 27. O sea, cuando uno vaya saliendo del Gato Fest, negrito, ah, caray, esto está programado para la noche del jueves 27 y la madrugada del viernes 28 de agosto. Según el Instituto Nacional de Astrofísica, Óptica y Electrónica, INAOE, la luna de sangre tendrá 5 fases en estos horarios. Comienzo del eclipse prenumbral, jueves 27 de agosto a las 19:23 horas. O sea, en pleno Gato Fest. Comienzo del eclipse parcial, jueves 27 de agosto a las 8:33 de la noche. El máximo eclipse se dará el mismo 27 de agosto a las 10 de la noche con 12 minutos. Fin del eclipse parcial, jueves 27 de agosto a las 23:51. Y el fin del eclipse prenumbral será el viernes 28 de agosto a la 1 de la mañana con 1 minuto. El punto máximo del eclipse lunar llegará a las 22:14, es decir, a las 10:14 de la noche, tiempo del centro de México. Durante el fenómeno se observará a la luna con un color rojizo debido a que la luz del sol atraviesa la atmósfera de la Tierra y filtra los tonos azules, dejando pasar los rojos y anaranjados. De ahí que se use la expresión popular luna de sangre para designar al evento astronómico. ¿Qué recomendaciones para disfrutar este eclipse lunar de agosto? Bueno, si deseas disfrutarlo y también el eclipse, te sugerimos lo siguiente: puedes ver directamente el fenómeno sin necesidad de lentes especiales. Busca un lugar alejado de la contaminación lumínica. Utiliza ropa cómoda y abrigadora para el evento astronómico porque es en la noche. Si tienes, lleva binoculares o telescopios básicos. El 27 de agosto comienza a las 19:23 el eclipse prenumbral. Es el inicio de esta luna de sangre 2026. Hasta aquí la información que informa Recientes. Hoy, dominguito, disfruten de los exicetazos de las grandes bandas. Les saludamos Cristian Rodríguez, Gabriel Escamilla y Edgar Flores, el Gato Volador, a través de la Z107.3.
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11: Ya son las 9.

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2: Hay una canción que me gusta mucho, si no es que es mi favorita. Valió la pena equivocarme. ¿Y qué más cantarla con la arrolladora esta noche? ¿Se puede, muchachos?
3: Fierro, que se haga la machaca con
2: Pepe. ¿Se puede, don René, o no se puede?
4: Claro que se puede.
2: ¡Ay, ay, ay!
3: Y por el grupo firme, ¿bien?

0: no la dejes ir, para que no tengas que dedicarle una canción como esta. Vas.
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10: ¡Ahí se va, mamacita! ¡Su compa Marco!
11: ¡Sí, señor!
12: Gracias desde la Z, es domingo. Domingo de grandes bandas. Con Lalo Olivo, la Lombriz. Oye, ¿tienes la canción de Regresa, Negrito, de la banda El Recodo, que es una de mis canciones favoritas? Les saludamos a todos los comerciantes, a toda la gente que nos escucha en el transporte público, en el transporte de plataformas, en el sistema de transporte colectivo Metro. Definitivamente les agradecemos mucho que nos acompañen. Hoy a las 13 horas, 1 de la tarde, no se pierdan a Lalo Olivo, la Lombriz, con las grandes bandas. Y les dejamos una probadita de este gran manjar previo a los mágicos sonidos del ayer. Soy Edgar Flores, el gato volador. Así puedes seguirme en Facebook, redes sociales. Hoy, grandes bandas, 1 de la tarde.

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15: Adiós, mis mágicos sonidos, sonidos del ayer. Hay saludos ya en esta mañana a través de redes sociales.

0: arroba Edgar Flores, el gato volador, Lourdes Vázquez, María Heidi López, Valerie Pamela, Dulce Saavedra, Liliana Gardea, Jimena Castro, Liliana Huitrón, Chiquis Urbina, gracias por todos sus mensajes y por hacerse presentes con nosotros a través de los mágicos sonidos del ayer. Sábado 19 de septiembre tenemos eventos, los comparto hoy domingo también si usted está en la comodidad de su casa.
1: ¡Sí, señor!
0: Para que sepa qué eventos tenemos.
2: ¡Ay, véale!
0: En puerta y a través de la Z, obviamente. Tú puedes obtener tus boletos. 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Híjole, bueno, va a estar Alejandro Fernández, que es una carta, pero de impacto en este Arre Pepsi Black. ¿Quién más se presenta?

y la crema y nata, los Tucanes de Tijuana, 5 y 6 de septiembre, también llega el 28 y 29 de noviembre, el Coca-Cola Flow Fest. 28 y 29 de noviembre, estamos anunciándolo con tiempo, y ya cuando menos se sienta ya vamos a estar en este gran evento que es el Coca-Cola Flow Fest. El 23 de septiembre se presenta la Arrolladora.

0: 31 de octubre llega a la Arena Ciudad de México la banda Cuisillo. Entre otros grandes invitados. Oigan, el 27 de agosto es el Gato Fest 4.8, ¿verdad? Y el jueves también allá en el Salón Demis, en allá en Chiconcuac, estarán festejando el 11 aniversario del grupo Arcángel 7 de mi pariente Alfer Flores. Dice, les avisamos a toda la gente de Chiconcuac que en el Estado de México los invitamos al Internacional Galardón Suéter de Oro y reconocimientos este jueves 27 de agosto a las 4 de la tarde. En la edición, el suéter más famoso del mundo de Marilyn Monroe. Y la cotorina de Pedro Infante. Así que ya lo saben, la porta, nos dicen que la cotorina la porta en la película del cine mexicano. En la película, de ahí justamente aparece, del año 1952. Es el 11 aniversario del grupo Arcángel 7. Y es una edición más del suéter de oro allá en Chiconcuac. En el Salón Demis inicia a las 12 del mediodía y habrá, bueno, música en vivo, reconocimientos, artistas, talento. Allá con mi pariente Alfer Flores de Arcángel 7. Les comparto esta invitación con mucho gusto. Y el 3 de octubre también saludo a toda la gente, a todas las personas que van a estar involucradas en estas batallas, porque estaremos ya, nada más y nada menos que estaremos, mi querido licenciado J.C. Marín, el 3 de octubre con el Rey de los Peleadores. Serán unas batallas épicas organizadas por ella, ELLA, Estrellas de la Lucha Libre Azteca, el 3 de octubre en el gimnasio Juan de la Barrera o Alberca Olímpica. En este año, en esta edición de 2026, solamente uno será el campeón. Estará en la narración de estas batallas épicas, de estos combates de luchadores de alta gama, Leo Magadán, el maestro Leo Magadán, además un gran amigo y queridísimo del pueblo y de la vida luchística, el Shocker. Estará también su servidor Edgar Flores, el Gato Volador. Nos vemos el 3 de octubre, les voy dando un adelanto. Estrellas de la Lucha Libre Azteca, solamente un luchador será el gran ganador de todos los combates. Nos vemos el 3 de octubre, Gimnasio Juan de la Barrera o Alberca Olímpica. Para que vayan ingresando a las redes sociales de ella, Estrellas de la Lucha Libre Azteca, y obtengan sus boletos. Nosotros también estaremos haciendo ruta en las calles de la Ciudad de México, porque quiero regalarte muchas invitaciones para que me acompañes en estas batallas. El Rey de los Luchadores 2026. Rociantes, Cristian Rodríguez, Gabriel Escamilla y Edgar Flores, el Gato Volador. Negrito, ¿qué viene a continuación? Si me haces el grandísimo favor, porque yo ya me dejé apasionar con todo esto. Bueno, ya la información les compartí, pero tenemos mucha, mucha música, muy buena música.
1: ¡Sí, señor!
0: Hoy es domingo de Exicetazos, tú haces la programación. Y también la misma de las cumbias de la Z107.3. ¡Feliz domingo!
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3: Son las 11 en punto.
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5: Vamos a bailarla.

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3: Gratitud, amistad y respeto para la Sonora Dinamita y todo el pueblo que baila, que es el mío.

0: No manches. Eso quedó cap. No voy a decir nada.
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3: 11:15.

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0: Se acaban las cumbias.
1: Ganas de bailar un tecumbión bien loco.
0: Tecumbión bien loco. Residentes de la Z, se acaban ya las cumbias con Z. Por cierto, el Gato Fest 4.8 viene este jueves 27 en Aquajim Club Sport. Alberca, agua, comida, música en vivo con grupo Zaya, La Chomba, Banda La Bucanera, sonido estelar del Guillo de la Calle, la fusión norteño, banda La Consentida del Sur, la banda Sierra Nublada, la rumba.com. Son los invitados que van a estar en el Gato Fest 4.8 en Aquajim Club Sport, ahí en Valle de Chalco. Solidaridad. Esta es la información hoy domingo con su servidor, el Gato Volador, que informa. Noticias. Wisin crea la Universidad del Perreo para preservar el legado del reggaetón.
2: ¿Qué?
0: ¿Se trata de educar o de echar a perder a la ajena? Bueno, en gusto se rompen géneros. Wisin crea la Universidad del Perreo. Wisin anunció la Universidad del Perreo, primera institución dedicada al estudio y preservación del reggaetón, con apertura el 31 de agosto. Ya sorprendió Wisin a sus seguidores al anunciar oficialmente la creación de la Universidad del Perreo, institución dedicada al estudio, preservación y difusión de la historia del reggaetón. Con mucho orgullo y compromiso anuncio oficialmente la creación de una nueva institución dedicada al estudio, la preservación y la difusión de nuestra historia, Universidad del Perreo. El cantante explicó que el género merece un análisis serio y académico

0: materias como historia del reggaetón, epistemología del flow, o sea, parece de broma de 28 de diciembre, y cátedras del ritmo aplicado. De acuerdo con Juan Luis Mora, la Universidad del Perreo contará con un centro de investigación sobre cadencia, dembow y cultura urbana. La apertura de esta universidad está prevista para el 31 de agosto, es decir, para el próximo, la próxima semana, y las inscripciones ya se encuentran disponibles en su página oficial. La Universidad del Perreo es una realidad gracias a Wisin, quien compartió en su comunicado que el legado musical del reggaetón es muy extenso y merece ser un objeto de estudio serio. ¿Qué tal? Calle y Puerto Rico, 17 de agosto, ya en su comunicado oficial, Wisin expresó que sentía la responsabilidad de preservar el reggaetón y concretar su estudio, así como la difusión de su historia. El cantante aseguró que la Universidad del Perreo dará al reggaetón el rigor y carácter que merece para convertirse en un género de respeto. La Universidad del Perreo tendrá materias como cátedras del ritmo aplicado, historia del reggaetón y epistemología del flow. Además de que tendrá un centro de investigación sobre estudios avanzados en cadencia, dembow y cultura urbana. Llega ya la Universidad del Perreo. Perreum et Scientia. Establecida desde 1980. Es lo que dice la nota.
1: No lo crea.
2: ¡Wow! ¡Qué increíble!
0: Hasta aquí la información reciente. Es que informa. ¡Feliz domingo! Adiós, mágicos sonidos del ayer. Cumbias con Z vienen a continuación y se las comparto. Arroba Edgar Flores, el gato volador. Arroba Edgar Flores. Arroba Edgar Flores, el gato volador. Ya, adiós, cumbias también. Mañana, gracias, negrito. Mañana regresamos. 6 de la mañana con más serenatas de la Zeta. Mañana, 23 de agosto. Estamos ya en el octavo mes de este 2026. Síganos en redes sociales. Conozcan la página de Facebook también. Oigan también este viernes 28 de agosto. Estaremos también con Grupo Ensamble en la Alcaldía Iztapalapa. Estaremos haciendo el lanzamiento oficial del tercer sencillo realizado con estos muchachos de Grupo Ensamble. Así que les esperamos, ganen sus invitaciones. Esto se llevará a cabo. Les voy a compartir también el adelanto. Se llevará a cabo en una noche de bohemia en tu alcaldía. A las 19 horas en el Auditorio Fausto Vega, en Alfonso del Toro, sin número, esquina Fausto Vega. ¿En dónde? En la colonia Escuadrón 201 en Iztapalapa. Ya estaremos presentando ya nuestro tercer sencillo, cantándolo en vivo con Gabriel Escamilla y Grupo Ensamble. Ya les esperamos el viernes 28 de agosto. ¡No falte! Soy Edgar Flores, el gato volador. Y continúas con nosotros este domingo a través de la Z107.3.
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3: Este es el día que hizo el Señor. Vivámoslo con alegría, gozo y gratitud.

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2: Las tiendas de la Z, nosotros ya nos vamos. Unas ultras para hacer. 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El día de hoy quienes están trabajando, que les vaya muy bien, felicidades por su alto grado de responsabilidad. Y así es el jale, hay que pegarle los 365 días del año. No hay que quitar, pues obviamente la vista del objetivo, a dónde queremos llegar, qué queremos lograr. Gracias a todas las personas que desde muy temprano nos acompañaron en las serenatas de la Z. No olviden que les invito, les adelanto que el 3 de octubre voy a estar en la narración de El Rey de los Luchadores, unas batallas, unas luchas increíbles de alto impacto en el gimnasio Juan de la Barrera o Alberca Olímpica el 3 de octubre. En los próximos días compartiré los luchadores que van a estar con nosotros en este ring de ella, estrellas de la lucha libre azteca. Se va a poner increíble, toda la información está ya en las páginas de ella. Estrellas de la lucha libre azteca, el 3 de octubre. Voy a estar con el maestro Leo Magadán, con el buen Shocker. Voy a estar en la narración y para mí es un gran placer. Y agradezco mucho la oportunidad al licenciado Juan Carlos Marín, por obviamente esta oportunidad de integrarme y de aprender de un grande que es el maestro Leo Magadán, rudísimo, de 5 estrellas. Yo soy técnico, entonces se va a poner muy interesante la narración de estos combates el 3 de octubre. Gracias. 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Residentes, mañana seguramente tendremos mejores noticias porque queremos que no olviden que viene Zumba con Zeta en esta gira 2026 en la alcaldía de Iztapalapa también. Ciudad Nicolás Romero, que el día de hoy, por cierto, tuvimos Zumba con Zeta en el Deportivo Lomas de la Cruz. Y así sucesivamente estaremos llenos de muchos eventos. El Conjunto Primavera el sábado 9 de octubre. Yossi Cuen y Jorge Medina el 25 y 26 de septiembre. Y bueno, así la estamos pasando con todos los eventos. 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Viene mi carnal Lalito Olivo, la Lombriz, Gato Fest 4.8, no se lo pierdan desde Aqua Gym Club Sport en Valle de Chalco, Solidaridad. Alberca, música, Grupo Saya, La Chomba, Banda La Bucanera, La Consentida del Sur, Banda Sierra Nublada, La Rumba.com, La Fusión Norteño, Banda. Además, ¿quién más va a estar con nosotros, Negrito? La Tregua con Sabor y todos nuestros invitados, Grupo Saya, nuestros padrinos de honor y La Chomba, gracias. Por allá nos vemos. Que tengan un maravilloso domingo espectacular. Vienen las grandes bandas. Soy Edgar Flores, el Gato Volador. Gracias, Luis Alberto Martiñón, el Manchitas. Gracias, Negrito de Coraza. Ya les comparto ahora.
3: Negro de Coraza.
2: La despedida de mi Negrito de Coraza. Y les comparto. Adiós, la popera. Más fresa de la Z 107.3.
4: ¡Échale!

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0: Residentes, buenos días, buenas tardes o buenas noches, según se case cada quien. Estamos completamente en vivo a través de la Z57.3 FM en este domingo de Exitazos, domingo de las grandes bandas, domingo 23 de agosto del 2026. Felices, contentos, con bastante frío, pero bueno, con toda la actitud, arrancando, iniciando la semanita, por supuesto, agradeciendo la sedición de los micrófonos al buen Gato Volador, que se va a descansar, pero amenaza con regresar mañana, aunque usted no lo crea, mañana a partir de las 6 de la mañana junto a Gabriel Escamilla y también junto a Cristian Rodríguez, pero aquí se queda conmigo en el Control Master, el único, el auténtico. Vengan los aplausos porque aquí está el Master de las Mañanas, él es Luis Alberto Martí Martiñón.
1: Es sin miedo al éxito.
0: Eso es todo, carnal.
1: ¿Qué
0: con
1: pasó,
0: toda
1: cariño?
0: La actitud, nos aventamos, ¿qué onda? ¿Un cafecito?
1: Claro.
0: ¿El late? ¿Qué onda? ¿Lo pichas o lo picho? Es que hubiera llegado un poquito más temprano y te lo juro que yo hubiera pasado por él, pero bueno, tendrá que ser cuando salgamos. Oye, ya que salgamos va a estar el sol, ¿no? Pero bueno, residentes, a partir de ese instante empiecen a manifestarse a través del Facebook. Me encuentran como Eduardo Olivo La Lombriz, ¿ok? Eduardo Olivo, entre comillas, La Lombriz. Recuerden darle like, la manita arriba para que sigamos creciendo en esta gran familia facebookera. Ahora sí, arrancamos porque traemos un cargamento musical, mi estimado Martín. Es domingo de Exitazos, es domingo de las grandes bandas, así que ¡púchale, iniciamos!
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0: producción discográfica del mismo nombre del año 1999. Escuchamos Mil Gracias con la banda Maguey. Muy románticos, ¿verdad? Con esta canción, qué bonita. Mi Chica Ideal con la banda Machos. Costumbres de la banda El Recodo de Don Cruz Izárraga. Te Quiero con la banda Juicios. Claro. Y arrancamos con la banda Peña Musical. El tema de Y Yo Que Te Amo. Mi estimado Marty, ya tenemos algunos saluditos a través del Facebook. Recuerden, claro, que me encuentran como Eduardo Olivo La Lombriz.
1: Sí, señor. Okay,
0: Eduardo Olivo La Lombriz. Dice por acá, Juana Ayala Neymar. Buenas, buenas, Lalito. Yo, como todos los amigos, escuchando las grandes bandas, me puedes complacer con la canción de Pequeño Musical. Claro. Maldita Suerte o Descontrolado de la banda Cuisillos. Gracias, bendiciones, fuerte abrazo desde la Central de Abastos de Toluca. Aquí estoy. Saluditos al buen Marty que te acompaña en cabina y mándame un viva tu jefa.
2: ¡Viva tu jefa!
0: Y también saluditos para el club oficial Apaches de Corazón, Ciudad de México. Marquito Soto Velázquez, buen día, Lalito. Ten un excelente domingo, un saludo y un abrazo enorme para ti. Saludos para mi mami Trini Velázquez, que la amo mucho. Saludos para Yatsiri, para Fernanda. Y por favor, compláceme con la canción de Romántico Incurable de Pequeño Musical. ¿Por qué te fuiste de Cuisillos? Y mil gracias de la banda Maguey. Saludos desde Coajimalpa, Ciudad de México. ¡Sí, señor! Angie Cruz, buenas tardes, Lalito. Por favor, manda saludos al club Ahora Que Hago Sin Ti, BPM. Y complácenos con la canción El Retrato de Mamá de Pequeño Musical. Gracias, ¿claro? Que tengas un excelente domingo. Verónica Vilés, escuchando las grandes bandas. Por fin la canción Acuérdate de Mí de la banda Cuisillos. Saludos desde Coacalco. Danielita de García, buen día. ¿Me puedes complacer con el tema Mis Emociones de Pequeño Musical?
1: ¡Sí,
0: y saludos para el club oficial Peque Babies, BPM. Y para Isidro Delgadillo, excelente día. Marco Antonio Martínez, ok, Marco Antonio Islas Martínez, buen día, me puedes complacer con la canción de Historia Sin Fin de la banda Maguey. Ah, caray, es de la banda Machos, carnal, como que se te cruzaron los cables. Para Cecilia Ruiz López, saludos desde Ciudad Sahagún, Hidalgo. Sí, señor, Trini Velázquez, buenas tardes, señor. La visita, un abrazo para ti, me puedes poner Mírame, ¿claro? Cosas que nunca te dije de la... Ok, de la banda Torera, ¿cómo te voy a olvidar? Y un saludo para mi hijo Marquito, para Meribas, para Yatsiri, para Fer, para Au, que los amo, que pases un domingo y un inicio de semana muy bendecido. Muchísimas gracias, Viri Hernández. Ya se fue el gato, comadre, ya se fue el gato. Hay veces que se queda aquí dormido, pero ya se fue. Pero bueno, aquí por acá la canción del Recodo, la de Deja, desde Jilotepec. Sí, señor. Vámonos con música, mi estimado Marty. Esto se llama La Noche Que Morí en Chicago, así que púchela, Marty.
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0: tribu más romántica de México. No se lo digas a ella, con la banda Juiciosa. Escuchamos también y recordamos, te ofrezco un corazón de la banda Recodo. Volveré de la autoridad del señor Marco Antonio Solís en la voz de la banda Machos. Cosas que nunca te dije de la arrolladora banda Limón de Don René Camacho. Y una noche cualquiera con los Recoditos en la voz del señor Pancho Barraza, ya por el año del 93, mi estimado Marty. Ahí más o menos. Soy un solito para el buen Emiliano, que lo está escuchando en este instante, que ya está próximo a regresar a la escuela. ¡Qué cosas, hombre! Pero bueno, vámonos con un saludito, mi estimado, por lo que dice por acá. Ya se reportó, ahora que hago sin ti, BPM. Buenas tardes. Por favor, envía saludos a todos los peque fans, especialmente a los que integramos el club Ahora que hago sin ti, de la mejor banda, que es la banda Pequeño Musical. Excelente domingo, Lupita, arroba BPM. Buen día, saludos para el club oficial Peque Babies BPM. Y por favor, compláceme con el tema La Especial. Adán Ochoa quiere algo de la banda Machos, algo de la banda Cuisillos. Carolina Roa, buen día, me puedes complacer con el tema Linda, de la banda Pequeño Musical. Y saludos, claro, al club oficial Peque Babies BPM. Linda, tú sabes que yo te quiero. Jane Mendoza, hola, excelente domingo de grandes bandas. Por favor, complázame con la canción Una Poesía, de Pequeño Musical. Échale. Y manda saludos al mejor club oficial, a mi ex y a todos sus nuevos integrantes. Sí, señor. Paola Palacios, buenas tardes, es domingo para escuchar las grandes bandas. Ojalá me puedas complacer con la canción Nadie Manda, del Recodo. ¿Cómo pudiste para escucharla? Saludos para ti, saludos para Luis Alberto Martiñón, que está en cabina. Saludos para mi esposo José Miguel Montes Guzmán, que lo amo mucho. También saludos para Nan Fuentes, para Juana María Núñez. Gracias, que tengas un excelente, ándele, sí, excelente día. Cintia, Karina, buen día. Excelente domingo, me voy a complacer con la canción Deja, de Pequeño Musical.
1: ¿Claro?
0: Si puedes mandar saludos a los integrantes del club oficial, a mi ex, por favor. Muchísimas gracias. Seguimos con más música, mi estimado Marty.
2: ¡Sí,
0: la pidieron y la ponemos! Esto, déjale, se llama ¿Cómo pudiste? Es la banda Recodo, así que púchale, Marty.
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0: 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Sí, tenemos Noches de Bohemia este viernes 28 de agosto en el Auditorio Fausto Vega de Iztapalapa. El grupo Ensamble y amigos.
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0: Además, fíjate, van a estar presentando el tema El Final junto a Gabriel Escamilla y El Gato Volador. O sea, sé que eso va a estar de wow.com. Ya lo sabes, este viernes 28 de agosto, Noches de Bohemia en el Auditorio Fausto Vega de Iztapalapa. 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En donde van a estar grandes artistas e invitados, mi estimado Marty. Entre ellos va a estar la banda MS, el grupo Cañaveral, los Tucanes de Tijuana, Alejandro Fernández, ¿quién más? Mar Solís también va a estar por allá, Cumbia Pedregal. En fin, bastantes agrupaciones que estarán presentando este 5 y 6 de septiembre en la gran fiesta de México, el Arre. Además, llega la fecha súper importantísima, que es el 9 de octubre. Sí, 9 de octubre en la Arena Ciudad de México se estará presentando el Conjunto Primavera.
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0: Con todos sus exitazos, pero al siguiente día, carnal, es decir, el 10 de octubre.

0: mejor.
1: No, hombre, esto va a estar genial, porque seguimos en el mes de octubre, sí, y el último día, es decir, el 31 de octubre, en la Arena Ciudad de México, llegan los Cuisillos. ¡Ay, Kir!
2: ¡Sí, señor!
1: 20, 21 de noviembre, en el Auditorio Nacional se estarán presentando Los Ángeles Azules Sinfónico.
2: ¡Sí, señor!
1: Esto y mucho más a través de la Z 107.3 FM. Si quieres estar en algún evento de los que acabo de mencionar, entra al Facebook de la Z de inmediato. Ahí te encuentran los posts y te decimos qué onda, qué tienes que hacer para estar tú presente. Mientras tanto, hacemos la pausa, regresamos con más de las grandes bandas. Yo te pregunto, ¿tú escuchas radio o la Z?
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0: haciendo, señores, señores. Nos pidieron esta canción de Historias y Fin de la banda Machos. Esta canción del año 1997. Bueno, pues aquí ya están complacidos. Mírame con la arrolladora, con Pensar en Ti. De la banda Pequeño Musical, Perdóname con los Cuisillos y el Mambo Lupita. ¿Qué le pasa, Lupita?
1: Sí,
0: no sé, ¿qué es lo que quiere? ¿Bailar? ¿Por qué no baila? Pues porque no está escuchando la Z. Súbala todo el volumen. La Z en este domingo de Exicetazos. Y seguimos con más ahorita, mi estimado Marty. Así que vámonos de pronto al Facebook. Eduardo Olivo La Lombriz, así me encuentran, ¿ok? Eduardo Olivo La Lombriz en Facebook. Dice para acá Claudia Goncas. Lalito, buen día, excelente dominguito. Por favor, ¿podrías complacerme con la canción Deja de Pequeño Musical? Y enviar un saludo para el Club Saltando BPM. Valery Pamela, saluditos desde Iztacalco. Tu amiga Valery Pamela pidiendo una oración para Don Beto de Betty y sus canales. Sí, es cierto, ¿verdad?
2: Claro.
0: Híjole, que se encuentra grave el señor, el buen Beto. Y pues ahora sí que todas las buenas vibras y todas nuestras oraciones para que se recupere pronto de la agrupación Beto y sus canarios. Anita López Marín, que tengas un excelente día.
1: ¡Sí,
0: aquí estoy! Saluditos desde Chimalhuacán, escuchando el mejor programa, Las Grandes Bandas. Me complaces con la canción de Cuatro Rosas, de Banda Pelillos, por favor. Carla Gámez, buen día, que tengas un maravilloso domingo. Por favor, puedes complacerme con la canción Tenemos Historia, de Pequeño Musical, y enviar un saludo para el Club Saltando BPM. José Miguel Montes Guzmán, buenas tardes, puedes poner la canción de Cuisillos, Mil Heridas. Saludos para mi esposa Paola Palacios, para Hernán Fuentes, para Luis Alberto Martiñón, y un viva su jefa para el Gato Volador.
3: ¡Viva su jefa!
0: Espérate, pero también lo pide para Fabián Miranda, ¿qué? Para Danzo ese lagarto y para el pato, así que otro viva su jefa.
3: ¡Viva su jefa!
0: Buen día, Valderas Rangel, buenas tardes. Ya presente escuchando Las Grandes Bandas, la canción de La Arrolladora, Mi Segunda Vida, con la canción de Cuisillos, No Voy a Llorar. Y por último, la canción de Pequeño Musical, Mujer Infiel, Porfis. Y un saludo para, muchísimas gracias, tanto para mí como para el buen Martín Martiñón, que estamos aquí en la cabina. ¿Sería, vale? Vámonos con musiquita, mi estimado Martín, porque ha llegado la canción de La Llamada Incómoda, es La Arrolladora, Llamada de mi ex, así que púchele, Martín.
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0: Directamente desde Guadalajara, Jalisco, moviendo el guayín, la banda Pelillos, esta canción del baile de la cachucha, que bueno. Déjame decirte, mi estimado Martín, mis estimados residentes, que esta producción discográfica, la banda Pelillos, pues tenían una vestimenta muy, muy original, porque todo el atuendo, había cachuchas, gorritas por todos lados, muy coloridos, bien bonito, carnal. Es que hablar de la banda Pelillos definitivamente es hablar de una de las bandas más importantes de la década de los noventas,
1: claro,
0: allá por el centro de la República, porque en donde se presentaba la banda Pelillos era un gran suceso, y seguramente muchos dirán, bueno, es que muy pocas canciones, pero bueno, esta canción en particular de la banda El Baile de la Cachucha, pues fue, yo creo que, de los temas que salieron de lo que fue Jalisco y llegaron aquí a la Ciudad de México, pero definitivamente tienen bastantes temas, tienen una historia impresionante, grandes éxitos, y que bueno, pues aquí conocemos unos que otros, pero los invito a que se metan e investiguen un poquito más de esta banda Pelillos, porque tiene muy buenas rolas y nos puso a mover el guayín en la década de los 90. ¡Sí, señor! ¿Verdad? Vámonos con más ahorita, claro, estimado Martín, porque por acá Ángeles Torres ya se reportó. Dice, buenos días y tardes, nublados,
2: buenos
0: pero feliz.
2: Días.
0: Con una lombriz, porque por fin es domingo de grandes bandas. Ya con la bocina a todo lo que da, por favor, pon la canción de Ganas de Ti.
3: Sí,
0: y la de Como Perros y Gatos, de la banda más romántica, Pequeños Musical. Claro que sí, con mucho gusto. Rosy San Vicente, me puedes comenzar con la canción 60 minutos de Pequeño Musical, y solo para el club Saltando BPM. Julius Sanz,
3: sí,
0: buen día, puedes comenzarme con la canción de La Arrolladora, Acábame de Matar. Ah, caray, es de la banda El Recodo. ¿Qué les pasa el día de hoy, Es de la banda El Recodo. Y mandar,
1: claro,
0: un saludo para Pasteles Cajire, porfa, y un viva su jefa para el lagarto.
4: ¡Viva su jefa!
0: Gracias y buen inicio de semana.
3: Sí,
0: buen
3: señor.
0: Día, saludos Sofía Ruiz Antonio, para el club oficial Pequebeis BPM. Por favor, compláceme con el tema Reencuentro, de Pequeños Musical. Juana María Núñez, Lalito, lindo día, escuchando las grandes bandas como cada domingo desde Cuautitlán Izcalli. Me puedes compensar con la canción Romántico Incurable, de la banda Pequeño Musical, por favor, muchísimas gracias. Y vámonos con música, mi estimado Marti, ¿qué es lo que
3: sí,
0: sigue,
3: señor,
0: carnal? Esa está, es la incontenible banda Astilleros, año 2009, se llama una explicación, así que, púchale, Marti.
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0: Estamos a punto de despedirnos, pero antes quiero recordarles que este viernes tenemos Noches de Bohemia. Nos vemos allá en el Auditorio Fausto Vega de Iztapalapa, el Grupo Ensamble, además presentando su reciente tema, El Final, junto a Gabriel Escamilla y El Gato Volador. Ya lo saben, este viernes 28 de agosto en el Auditorio Fausto Vega de Iztapalapa, Noches de Bohemia con el Grupo Ensamble y amigos, ¿ok? Además llega la gran fiesta de México, el Arre 5 y 6 de septiembre. El viernes 9 de octubre, el Conjunto Primavera se va a presentando en la Arena Ciudad de México. El 10 de octubre, el Grupo Duelo. El 31 de octubre, en la Arena Ciudad de México, se estará presentando la banda Cuisillos. El 21 de noviembre, Los Ángeles Azules Sinfónico en el Auditorio Nacional. Esto y mucho más tenemos aquí en la Z, así que yo los invito para que entren de Bolón Pimpón al Facebook. También recuerden seguirnos en todas nuestras redes sociales. Saludando a toda la gente que nos escucha a través de Internet allá en los Estados Unidos, en los diferentes estados de la República Mexicana. De verdad, muchísimas gracias. Y ahora sí, mi estimado Marty, nosotros ya nos vamos.
1: ¿Qué pasó, cariño?
0: Se quedan en la grata compañía del Chaparrito, el G de la Calle, y nosotros regresamos la próxima semana a la una de la tarde con más de las grandes bandas. Recuerden seguirnos en Facebook, nos encuentran como Eduardo Olivo Lalo. Nos vamos a despedir con una canción que nos están pidi, estimado Marty. Esto se llama Romántico Incurable, es la banda pequeña musical que dice mucho. Nos vemos en el Control Master, Luis Alberto Martiñón. Eso es todo, carnalito. Mi nombre es Eduardo Olivo Lalo. Cuídense mucho. Adiós.
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1: En el año 1924 nace a la vida en Matanzas, Cuba, un conjunto que haría historia: la Sonora Matancera.

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1: 4:20.

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1: Y esta va para todas las chicas malas que están bien.
2: Si bien aterrizados los sobrevivientes de la Z107.3, ¡feliz domingo! Domingo familiar, domingo agasajo, domingo familiar, domingo de agasajo, domingo sabroso, domingo de agusticidad, domingo de reposar y domingo de recargar pilas. Si a ti te tocó chambear el día de hoy, tranqui tronco, aquí estamos, aquí te la ponemos más sencilla, así que tú tranqui, vamos a divertirnos, vamos a pasarla increíblemente bien. Y bueno, señoras y señores, es momento de arrancar este bello programa dominguero llamado Los Sobrevivientes de la Z. Vamos a dominguear un rato. ¿Qué andamos? Andamos haciendo el quehacer, andamos poniendo ya los útiles en la escuela, andamos ya forrando cuadernos. ¿En qué andamos? Díganmelo. Digo, yo sé que todavía falta una semana más para regresar a clases, pero de todas maneras, hay que ir previendo estas cosas. Que por cierto, el día de ayer tuvimos la mochila ganadora de la Z107.3. Ahí varias personas pudieron llevarse su mochila ganadora y disfrutar de una amortiguadita para este regreso a clases. Y por cierto, hablando de amortiguaditas, hoy en la mañana estuvimos en Zumba con Z en La Paz y se puso exquisito, divertido. Para todos los que estuvieron por allá, métanse a través del Facebook de la Z107.3 para checar cómo se vivieron el día de hoy en Zumba con Z. Y ahora sí, señoras y señores, vamos a arrancar, vamos a principiar en el Master Digital. Mi queridísimo general Martiñón.
3: Sin miedo al éxito.
2: ¿Dije marchitas? No, manchitas. ¿Por qué marchitas? No, marchitas
4: mi
2: corazón, Martínez. ¿Por qué no me haces caso, desgraciado, estúpido? En las líneas telefónicas al 55-5259-0829 y 55-5259-2391. Mística, baquetona, suculenta, exquisita, doña Gertrudis.
3: ¡Raspado!
2: Y también te dejo el WhatsApp. Recuerda que el WhatsApp es solo para este programa. Si tú quieres dedicar una serenata, ahí no es. Si tú quieres dedicar unos adoloridos, ahí no es. Si tú quieres hablar con el gatito volador, ahí no es. Si tú quieres hablar con Cristian Rodríguez o con Luis Olivares el Chicles o con Lalo Olivo o con Gabriel Escamilla, ahí no es. En este WhatsApp solo puedes localizarme a mí y todo lo relacionado a este programa. Que complacetas, que saludos, que lo que tú quieras y gustes y mandes. Así que te lo digo para que no andes despreciando energías de ¿qué onda, gatito? ¿Cómo estás? No, pues aquí no es. Ay, es que entonces, ¿cómo le hago? Pues hay que buscarle los contactos del gatito. Pero bueno, ahí te va el número. 56-6241-6492. Ahí va de nuevo, 56-6241-6492. Y ahora sí, dicho esto, es momento de atorarle de lleno. Recuerda que hoy domingo tenemos domingo de exicetazos.
4: ¿Claro?
2: Que vamos a estar poniendo puras rolitas, pues que te recuerden estos grandes momentos que viviste a lo largo de toda tu vida. También tenemos domingo de playlist, que es todas las rolas que tú me quieras pedir. Nada más me las pides a través de redes sociales o de WhatsApp y las ponemos directo, sin complaceta, nada más directo, así suena. Y también domingo de consejos, que es esta bonita sección que hemos hecho para que ustedes también puedan solicitar sus consejos. Así que bueno, aquí tratamos de hacerlo de una manera más, pues como si fuera un amigo, como si fuera alguien que te dijera, si yo estuviera en tu lugar, ¿qué haría? El miércoles en las redes de Cuarenta y Tontos en el Instagram tenemos los consejos rancios, pero como su nombre lo dice, consejos rancios son rancios, o sea, son de cotorreo, son de chiste. Que por cierto, ahí están en los reels que estamos dejando ya en la cuenta de Cuarenta y Tontos. Y bueno, pues además tengo un nuevo capítulo en mi canal que lleva por título Un clavo saca otro. ¿Será? ¿Será? Métete a mi canal de YouTube y descúbrelo. Y ahora sí, vámonos de lleno con Elsa. ¿Sabías que? ¿Sabías que según científicos, en más de 1,000 billones de años, las estrellas muertas causarían las explosiones finales del universo? Yo no sé dónde sacan esos datos. ¿Cómo le pueden hacer? En 1,000 billones de años, que obviamente ni tú, ni yo, ni nuestros nietos, ni nuestros bisnietos, ni nuestros no sé cuántos nietos, tendrían que suceder para que sucedieran 1,000 billones de años, ¿no? Pero bueno. ¿Sabías que se supone que también científicos descubrieron que en 1,800 millones de años los océanos de la Tierra se evaporarán y escaparán al espacio? Pues es demasiado, o sea, no sé, el 70% del planeta es agua.
4: Claro.
2: Sí estaría grueso, ¿no? Pero bueno. ¿Sabías que en 250 millones de años los continentes de la Tierra colisionarán para formar un supercontinente gigante? O sea, mira, según esta cosa, en 250 millones de años, que es un montón, los continentes se van a juntar y se va a hacer un supercontinente. Luego, en 1,800 millones de años, los océanos se van a evaporar.
5: ¿Qué?
2: Y ya luego, en 1,000 billones de años, pues se acaba el universo. Qué bueno que no nos va a tocar nada. Pero bueno, ustedes ya se la ayuno. Y ya arrancamos, ya principiamos los sobrevivientes de la Z107.3. Soy Alex Aguilar, te acompaño.
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0: Seguimos con ustedes a través de la señal de la Z107.3. Feliz dominguito, muchachos. Sí, espero que le estén pasando increíblemente, ¿claro?, sensual y sensacional. Oigan, fíjense que empecé a ver la serie de los Linterna Verde. Ah, sí, se arrancó buena, Manu. Se arrancó buena. Hoy se estrena el segundo capítulo. Digo, arrancaron justamente cuando terminó la temporada de La Casa del Dragón. Al siguiente domingo, ya en lugar de estrenar La Casa del Dragón, se arrancó Los Linterna. Y hoy se estrena el segundo capítulo a las 7 de la noche. Para quien guste verlo, la verdad está bastante, bastante buena. Y ya me aventé, así ya me chuté toda completita la de Nadie Nos Va a Extrañar, la segunda temporada. O sea, no es tan memorable como la primera. Y además, como hubo un cambio de director, hay aciertos y desaciertos, ¿no? Entre los aciertos es que le metieron pequeñas animacioncitas a la serie que lo hace muy cute, que lo hace muy bonita la serie. Entre los desaciertos es que siento yo como que le perdieron un poquito el detalle a la ambientación de los 90 en ciertas cosas, ¿no? O sea, no te digo que ya se ve actual, pero se ve más genericón. Y siento que la temporada pasada le metían todavía más detalle para que te sintieras completamente inmerso en los 90. Y pues el final no es tan épico como el de la temporada pasada. Y lo peor de todo es que pues prácticamente ya me deja ver que ya este fue el final, final, final. Porque ya no hay manera de, pues, ¿qué ahora vamos a hacer? ¿Que nadie nos va a extrañar los años en la universidad o qué? O sea, como que ya va y además se separan los caminos de todos, ¿no? Entonces, pues no sé, como que siento que ya cambia la cosa. Pero está buena, está buena. Sigo insistiendo, el capítulo número 5 es mi favoritísimo. Pero bueno, vámonos de lleno ahora sí, muchachos, con el domingo de consejos. Llega por acá Anónima N, la primera del día, y me dice: hola Alex, buenas, buenas, perdóname que te mande este mensaje, pero me siento triste, con un nudo en la garganta, ya que falleció mi caballero, una personita que me hacía sentir importante, querida, y que sin que pidiera nada, él lo daba siempre todo, ayudaba y apoyaba. Me siento vacía sin poder decirlo, disculpa. No, pues no, para nada, tienes que disculparte, hermosa, te mandamos un beso, un abrazo, lamento mucho lo que estás viviendo, de verdad, sé que no es nada sencillo, sé que no es nada fácil, pero desgraciadamente, y lo digo así, desgraciadamente, pues es la ley de la vida, ¿no? Algunos se van antes, algunos se van después, pero yo creo que lo valioso y que lo que te deberías de quedar es que dices: este caballerito me hacía sentir importante, o sea, te hacía sentir vista, te hacía sentir especial, te validaba. Y creo que si él pudo encontrar algo en ti que fuera valioso para los demás, tal vez sería muy importante que tú también lo encontraras, para que no te sientas vacía. Porque una cosa es decir: siento este huequito de la persona que me falta, porque le extraño, porque es normal, porque es natural. Y otra muy diferente es decir: me siento vacía. Porque vacía es: no traigo ya nada. Se fue absolutamente todo. Y creo que lo más valioso de esto es decir: ¿qué me dejó esa persona? Me dejó una gran enseñanza, me dejó un gran amor, me dejó un gran cariño. Y por homenaje a esa persona, por agradecimiento a esa persona, por reconocimiento a esa persona, yo voy a seguir con todo. Y voy a seguir echándole todos los kilos y luchando y saliendo adelante, porque en donde quiera que esté, quiero que se sienta orgullosísimo de mí. Ese debería ser tu pensamiento. Ojo, que no tiene nada que ver con que no llores, o con que no extrañes, o con que no sientas. No, hombre, llórale, grítale, siéntelo, se vale apachurrarse, se vale sentirse mal, se vale sentirse en el suelo, sí, todo eso sí se vale, por supuesto. La muerte es algo que nos pesa mucho, que nos duele mucho, que sí, en México le rendimos tanto homenaje y tanto tributo que hasta nos podemos reír de la muerte, que hasta podemos hacer cosas chistosas alrededor de la muerte, pero nos pesa mucho. Y entonces no va peleada una de la otra. Te puedes sentir súper triste, te puedes sentir apachurrada, te puedes sentir en el suelo, claro, pero el hecho de decir me siento vacía, ahí sí, ojo. Porque es como si entonces esa persona se llevó todo lo único valioso que había en ti. Y no. Eso valioso se queda en ti. Y si él lo vio, el mundo también podría verlo. Vámonos con música. Hace ratito ya ni les presenté la rola. Ahora llega, se ha ido, se llama El Trono de México. ¿Claro? Y suena en Los Sobrevivientes de la Z107.3. Soy Alex Aguilar, ya vuelvo.
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